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Ya llegamos a las 7 de la noche con 14 minutos. Avanzamos en esta noche de martes con la buena música, con los solo éxitos. Nuevamente por aquí acompañándoles un ratico más, familia. Entregándoles más música, más éxitos, solo éxitos. Aquí estamos entonces para que nos reporten sintonía al 316-470-4083. Luz Adriana Maecha, Luz Adriana Maecha, que puede reclamar sus documentos comunicándose a través del 304-434-2390, 304-434-2390. Luz Adriana, por acá Camilo nos dice que se encontraron los documentos de una moto de Luz Adriana Maecha. Y se puede comunicar con Camilo Luz Adriana al 304-434-2390. En la música, los éxitos, Julita, hola, ¿qué tal? Buenas tardes. Por acá, Elsa también está sintonizada con nosotros. Bueno, que estén pasándola rico, sabroso, escuchando la buena salsa, el buen merengue, el buen vallenatico, de toda la programación crossover que les ofrece los 95.1. Él es Ramón Orlando. Y no voy a volver a llorar.

Él es Karim León y ¿qué más puedo pedir, familia Candela? Avanzamos, ya llegamos a las 7:39. 7:39. 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Están conectaditos. ¿Desde dónde? Desde casita, nos reportan sintonía. Saludo para doña Helena, esta hora sintonizada. Un abrazo grande tototote para ella. Fiel oyente a los 95.1. Doña Helen. Doña Helen, hola, ¿qué tal? Buenas noches. ¿Cómo me le va? Sintonizada en nuestra estación radial. Mis amigos, en el municipio de La Victoria Valle, saludito a esta hora para Andresito, que también está conectado a esta hora. Andresito en el municipio de La Victoria. Hola, ¿qué tal, Andresito? ¿Cómo vamos, pues, papá? ¿Bien o no, Andresito? Ahí seguimos pegaditos al dial de los solo éxitos. Por acá está Faber, dice: buenas noches, Candela. ¿Me podrías regalar el número de Ramón? ¿Listo? Ramón 724, como hay que Ramón 724. Claudita nos dice por acá que, que también está sintonizada. Y los muchachos en

Reportando sintonías de la Avícola y la Quesera Alanis en la Avenida República de Francia. Saludo para ellos. El sector de la 14, República de Francia, en la Avícola y Quesera Alanis. A la orden, el panal de huevos. Quien pueda. Avícola y Quesera Alanis, también sintonizados. Dice por acá, Vicio de Pedro Conga, listo, ya está, va a sonar esa cancioncita también, Lucidia. Y por acá también un temita que nos dicen, amor ilegal también para que sigan disfrutando de la buena música, de los solo éxitos. Por ahora, escuchemos a Elvis Crespo, que nos trae esta canción, que titula Princesita. Viene Pedro Conga con Vicio, Amor Ilegal, para ir cerrando esta hora de solo éxitos.

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0: Pipe Velázquez, Maluma, esta canción Pensando en Ti, familia. Ya llegamos a las 8:32, 8:32. Avanza la música de este martes con los 95.1. También aquellos que nos sintonizan en www.candelastereo.com. Cualquier parte del mundo, pues ahí estamos conectaditos, familia Candela. Puedo entregarle lo mejor de la música. Faber Aguirre, que está desde el municipio de Toro. Un abrazo para Faber. También sintonizado a esta hora, nuestra estación radial. Llegamos a cada uno de los rincones, a cada uno de los hermosos municipios de este bello norte del Valle del Cauca. 8:33 minutos.
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0: Llega la Suprema Corte a esta hora con algo titulado Contaminando, Bordillo Vivo. Contaminando a las 8:33 en Candela.

Vamos al cierre de esta hora escuchando por acá a Luis Miguel y esta canción titulada Un amor que termina así. Escuchas en Candela Candela, más éxitos, 8:51 minutos.

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1: 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Presenta la hora en Candela, 8:58 minutos en la noche.
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1: Más éxito llega para acá, don Joan Sebastián. Esta canción titula El Tronco, Tronco Caído, Joan Sebastián, a las 9:35. Saludo para Cristian David desde Viterbo. Un saludo para los parceros Cheo, Pipe, Alex, Diego, Cristian, que hacen parte de la familia Candela. También Wilmer Hurtado desde Carlos Olmer reportando sintonía.
2: Es curioso.

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1: 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En Candela son las 11 de la noche.
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1: Camina plácido entre el ruido y la prisa y piensa en la paz que se puede encontrar en el silencio. En cuanto sea posible y sin rendirte, mantén buenas relaciones con todas las personas. Enuncia tu verdad de una manera serena.

alta y clara y escucha a los demás, incluso al torpe e ignorante. También ellos tienen su propia historia. Esquiva a las personas ruidosas y agresivas, ya que son un fastidio para el espíritu. Si te comparas con los demás, te volverás vano y amargado, pues siempre habrá personas más grandes y más pequeñas que tú.

Disfruta de tus éxitos lo mismo que de tus planes. Mantén el interés en tu propia carrera. Por humilde que sea, ella es un verdadero tesoro en el fortuito cambiar de los tiempos. Sé cauto en tus negocios, pues el mundo está lleno de engaños. Mas no dejes que esto te vuelva ciego para la virtud que existe. Hay muchas personas que se esfuerzan por alcanzar nobles ideales. La vida está llena de heroísmo. Sé sincero contigo mismo. En especial, no finjas el afecto y no seas cínico en el amor. Pues en medio de todas las arideces y desengaños, es perenne como la hierba. Acata dócilmente el consejo 95.1 de los años, abandonando con buen aire las cosas de la juventud. Cultiva la firmeza del espíritu para que te protejan las adversidades repentinas. Muchos temores nacen de la fatiga y la soledad. Sobre una sana disciplina, sé benigno contigo mismo. Tú eres una criatura del universo. No menos que las plantas y las estrellas, tienes derecho a existir.

Por eso debes estar en paz con Dios, cualquiera que sea tu idea de Él. Y sean cualesquiera tus trabajos y aspiraciones, conserva la paz con tu alma en la bulliciosa confusión de la vida. Aún con toda su farsa, penalidades y sueños fallidos, el mundo es todavía hermoso. Sé cauto, esfuérzate por ser feliz.

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1: 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Presenta la hora, en Candela son las 3 de la mañana.
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1: 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En candela, son las 5 de la mañana.
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Ya llegamos a las 6:03, familia Candela, hola, hola, hola, ¿qué tal? Muy buenos días, buenos días, buenos días, buenos días, buenos días, familia Candela, buenos días, ¿cómo amanecimos? Hoy estamos en una fecha muy, muy, muy especial, una fecha para compartir con toda la familia Candela, para que estemos en este nuevo amanecer, en este nuevo día, en este ya 17 del mes de junio.

Hoy juega nuestra selección Colombia, familia Candela. Hoy juega la tricolor colombiana. Hoy todos con la amarilla y se le bajó.

0: Muy buenos días para toda la familia Candela, para todos los oyentes de nuestra estación radial de los Solo Éxitos 95.1.
1: A nuestra patria querida.
0: Saludito para todos ustedes. Nata, hola, ¿qué tal? Muy buenos días, Nata. Feliz y bendecido miércoles, mi Duber, mi Dieguito, mi familia Candela. Bendiciones para todos. Nos dice por acá Natalia. Wilson dice, hoy ganamos 2-0. Buenos días, Diego Duber. Bendiciones para todos. Daniel Ortiz, ¿qué más, mi hermano? Buenos días. Que ya encuentran ahí terminando de llevar los productos frescos. Alguien de la abundancia, saludos para Daniel Ortiz y todo el combo de la abundancia. Adrianita, estamos desde Anserma Nuevo. Hola, mi Candela, que tengan un excelente y bendecido día. Que Dios los bendiga, mis locutores preferidos. John Jairito, buenos días. Desde Chile está John Jairo Torres. Diana también está por acá con nosotros. Muy buenos días, Rosita. Hola, mis locutores preferidos, ¿cómo están? Espero que se encuentren muy bien. Espero que este día sea lleno de bendiciones para todos, nos dice Rosita Elizabeth, ya con la camiseta puesta. Bendecido miércoles para mis locutores preferidos y para toda la familia Candela. Por aquí ya hay colombianos con la camiseta de la Cele. Yo la primera. Buena vida para todos, nos dice Elizabeth. María Nelsi también está por acá con nosotros. Buenos días, ¿cómo amanecieron los hombres guapos? Ay, María, que nos alegran las mañanas. Bendiciones, Dios los bendiga. Colombia. María Noelia también desde el barrio Conquistadores. Muy buenos días, María Noelia. Don Duber de J. Tavares Manzano. Él es Caribe, Don Duber. ¿Qué tal? Muy buenos días. ¿Usted cómo amaneció, Don Duber? Buenos días, buenos días, buenos días.
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0: Bien, Diego, buen día. Saludo para usted, para María E. y por supuesto toda nuestra familia Garandototo. Aquí estamos listos, arrancando una nueva jornada. Miercolano, ya estamos en la mitad de la semana. Miercolano. Bueno, comienza a rugir este miércoles.
1: La música del Caribe ya tiene su festival en Cartagena de Indias. Lo vamos a hacer.
0: Llegó la hora. ¿Después de cuántos? ¿8 años?
2: Después de 8 años, señor. Volvemos a un mundial.
1: Con música y alegría presentándonos su arte con amor.
0: Hubo banderazo anoche y bueno, ya volvió una réplica de lo que hacen por ahí en otras partes, y aquí ya ha cogido fuercita en nuestro país. Muy bien, alentando a estos muchachones, a ver cómo les va hoy frente a Uzbekistán. Eso ya de nombres no se gana. De nombre no se gana. Ahí es que meter la ficha. Partidos claves, Uzbekistán y Congo. Hay que ganar estos compromisos para estar

0: con la mejor opción de seguir avanzando y enfrentar a Portugal en ese último encuentro para ir sellando la clasificación a la siguiente fase. Hay selecciones que son favoritas al título, hay otras que es para ir avanzando. A ver hasta dónde más llega, en este caso, por ejemplo, la selección de nuestro país. Bueno, 17 de junio, hoy ya son 168 días los que estamos recorriendo de este año 2026 a 197 de terminar el año. Es el día de lucha contra la desertificación y la sequía. En las semanas internacionales, pues seguimos en la Semana de la Salud Masculina, que va hasta el próximo 21. En el santoral, San Manuel, San Rainiero, Nuestra Señora de la Humildad, San Gregorio Barbarigo, Santa Isaura y San Gregorio. Saludo pues para todos ellos. Manuel, que es un nombre más común. Doña Humildad, ¿no la he visto por ahí?
1: Doña Humildad.
0: ¿Quién la ha visto por ahí?
1: A Doña Humildad.
0: A la señora Humildad.
1: Ah, bueno, usted la hace mejor.
0: Gregorio, sí, Gregorio, sí. Que ya no llaman los niños de hoy en día Gregorio.
1: Gregorio. No, ya no.
0: Saludos ahí para el hotel Don Gregorio. Bueno, ¿y qué más tenemos? No, menos a Barbarigo.
1: Barbarigo.
0: Gregorio Barbarigo. Isaura. Isaura, le escuchaba el nombre. Prima hermana de
1: sí,
0: Doña Aura.
1: Doña Aura, eso sí, señor.
0: Bueno, hoy es un día muy especial, sí señor. Comienzo de este mundial que ya picó en punta Argentina, picó en punta Francia. En días pasados fue la jornada de los goleadores, de goleadas, ¿cierto?
1: Sí señor, Alemania. Sí.
0: La otra jornada que fue antier, de empates. Y ahora de goleadores, le he calificado. Ya va Messi con 3.
1: Mbappé
0: con 2. Don Haaland va con 2. Mbappé va con 2. Ahí van. De los favoritos respondiendo, ¿no?
1: Ahorita comienzan a hacer un duelo Cristiano Ronaldo. Cristiano que haga todos los goles que quiera antes de enfrentar a Colombia.
0: Falta Cristiano hoy, ¿no? Hoy que también debuta la selección de Portugal, que para muchos también es favorita.
1: También, sí, señor.
0: También es favorita, dice que tiene un buen combo, a pesar de que Ronaldo pues no está tan a plenitud. Pero mire, yo lo que hice Messi.
1: Son los goleadores, la tienen ahí, mijo, y Chavolín. Ahí de huevero. Una estuvo de huevero, otra estuvo de ese golazo de afuera del área, un tremendo golazo, primero.
0: Pero eso es la habilidad también de.
1: Claro, Ave María. Y no desconocemos que Messi y Cristiano Ronaldo, los mejores jugadores del mundo por muchos años. Como estos dos, tuvo que pasar Pelé, tuvo que pasar Maradona y esperar unos años para que llegaran estos dos monstruos.
0: Y esa es la vuelta. En los compromisos clave que se tienen, ahí están estos jugadores grandes que siguen mostrando pues lo que son. Bueno, en materia de noticias, pues como siempre muchas informaciones traemos para compartir con ustedes, un adelanto de las mismas antes de nuestros titulares que llegarán unos minuticos después. Sigue el caso, ahora es de cadena de oración, el caso de la pequeña de 3 meses, que sobre todo este fin de semana conocimos a través de los medios de comunicación y desde nuestros medios de comunicación la opinión pública respecto del caso de una familia, una pareja de Cartago que tiene desde hace 3 meses que nació la niña pues con dificultades en el corazón, y es importante una intervención, más que una son 3, lo que inicialmente se ha dicho, para salvarle la vida a la pequeña Adara, la joven madre que se encadenó a la puerta de Cosalud en Cartago para que se presionara la remisión de la pequeña a un centro asistencial de mayor complejidad, y han encontrado uno en Cali, en Banaco. Pues ayer, con Emma Vélez a la cabeza, se dio una respuesta a esta situación y otros actores que también han participado, la misma comunidad que llegó a presionar allí a Cosalud. Hoy está despejado, pueden ir a hacer las autorizaciones, hoy no hay ningún complique, no hay ningún problema.

0: La cadena de oración es por la pequeña, por este milagro, de que todo salga bien, de la mano de Dios y de los galenos, de los especialistas, los médicos que estarán al frente de este proceso, con la pequeña que se le ve muchas ganas, decía Emma ayer, contando desde el hospital de Pereira, las ganas de esta niña de seguir viviendo, lejos de imaginarse lo que está pasando también, ¿no? En un municipio risaraldense lloran a un joven que acababa de regresar a su país. Estaba en una celebración del Día del Padre y lamentablemente un tipo enceguecido por los celos le quitó la vida. Ya nos adentraremos en este y otras noticias que traemos para ustedes en No Me Diga Más, entrega de este miércoles.
1: Ya, pues. Ya llegamos a las 6:15 a.m. Vamos a conocer el estado del tiempo. Familia Candela, para hoy miércoles, ¿cómo va a estar el clima?
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1: Temperatura a esta hora en la ciudad de Cartago de 21 grados centígrados, 29 será la máxima temperatura, 29 grados. La probabilidad de precipitaciones después de las 4 de la tarde, 5 de la tarde hoy con un 50%. 6 de la tarde, ya pues a las 9 de la noche, ya tranquilos que no. No marca para acá lluviecita.
0: Ayer cayó chispita por ahí.
1: Sí, eso fuertecito por algunos sectores, por otros solamente una... Un momentico, un ratico. Nos reportaba la prima de que Prueba por Cerrito estaba cayendo fuertecito el aguacerito. La prima Mayerly. Marielly, yo desde ayer estoy diciendo Mayerly. Marielly. La temperatura a esta hora en la ciudad de Pereira de 21 grados centígrados, 27 será la máxima. La probabilidad de precipitaciones en la ciudad de Pereira de 30%, 35 hacia las 4 de la tarde, un 40%. 7 de la noche. En Armenia a esta hora 15 grados, 22 será la máxima, 22-23. La probabilidad de precipitaciones es de un 65% hacia la 1 de la tarde, un 55% a las 4 de la tarde, 7 de la noche, un 45%, familia Candela. Llegamos a las 6:16, 6:16. Sáquelo. Desarrúguelo, estírelo y mírelo. A ver si le pegamos al marcador, al chance, a la lotería, al resultado de las loterías. 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
1: Ese televisor grandote. 6:17.
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1: Que se le movió la punta al man. Se le movió la punta al muacho.
0: La punta de la polla.
1: Ave María, le movió. Se movió la punta. 46 puntos. ¿Quién la lidera esa punta? Ah, ya hasta le puso ahí medalla de oro, plata y bronce. Ave María.
0: Ahí está el podio.
1: Uy, pero está cerquita a los otros. Los pueden desbancar ahí. 46, 45 y 3 con 44. Se mueve la polla, se mueve la punta.
0: Eso está bueno. Está bueno. Después de una jornada aparece uno allá en la cabeza, en el primer lugar. Estamos hablando de la polla, la rifa de Ramón, ¿no?
1: Ah, pues sí. Y... No de otra polla. No de otra gallina.
0: No, porque puede haber otra por ahí. Ah, sí. Entonces, sí. Luego al otro día aparece con otro resultado. Es que unos resultados que hágame el favor. Yo creo que nadie lo esperaba, alguno de ellos. Algunos de esos resultados.
1: Hay muchas sorpresas. Por ejemplo, la de España dejó a muchos sentados. Solo los puso a apostar ahí.
0: Uy, sobre todo esos que apuestan. Pero de apuestas. Ahí les quedó la vaina.
1: Muy bien, el resultado de la lotería, familia Candela. 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Por acá el resultado de Lotería de Cundinamarca. Ayer anoche jugaron cuatro de las principales loterías, las dos del lunes y las dos del martes. Cundinamarca 0139, Lotería de Cundinamarca. Lotería de la Cruz Roja 5503, Lotería de la Cruz Roja. ¡Candela! Huila 2765, Lotería del Huila 2765. Tolima 6724, Lotería del Tolima 6724.

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0: con la rifa de Ramón. 6:21 minutos, familia Candela, 6 de la mañana con 21 minutos. Don Duber, regálenos el pico y placa que aplica hoy en las diferentes ciudades.
1: En la ciudad de Pereira para este miércoles es 4 y 5. Si usted va en motocicleta, es el primer dígito que tiene la restricción. 4 y 5, miércoles en la ciudad de Pereira, el pico y placa. En Armenia, 9 y 0 en la capital del Quindío, mientras que en Santiago de Cali, Buenaventura, es 5 y 6, pico y placa en los dos distritos del Valle del Cauca.
0: Bueno, señor, muchas gracias. Hace 22 minutos, saludo para el tío James Alberto Flores, que por acá nos está reportando sintonía y dice que estamos a un grado, que no está dando tanto frío. Y él dice, familia Candela, muy buenos días, por acá reportándome con un poco de frío, pero poco el frío. Y hoy 2-0 ganando, dice el tío James Alberto, que hoy gana la Selección Colombia 2-0. Caterina también, señor.
1: Hubo temblor esta mañana, hace poquito, hace 5 minutos para las 6. Faltando 5 para las 6, pero bueno, en el oriente.
0: Una réplica, porque temprano ya...
1: Es que ya van... Bueno...
0: ¿O ha temblado varias veces?
1: Dos veces. En el mismo sector, en Santander. El primero fue en Todos los Santos, que allá no falla pues el temblor. Todos los Santos. Y en Bucaramanga. El epicentro en Bucaramanga, el de faltando 5 minutos para las 6. Hablan de que se sintió fuerte en Bogotá, en Medellín, hacia esa zona más cercana a Santander. Pero afortunadamente, pues inicialmente no se ha hablado de hechos que lamentar. Vamos a seguir verificando.
0: Por acá Caterine nos comparte que hay vacunación antirrábica para caninos y felinos mayores de 3 meses, todos los miércoles de 5 a 8 en el Parque Lineal, de 5 de la tarde a 8 de la noche.
1: Eso sí que previo a las elecciones sí que se necesita una jornada de esas.
0: Antirrábica, para la rabia.
1: Sí, señor, es que mantienen rabia.
0: Oh, María. Hola, muy buenos días, familia Candela. Feliz miércoles de salsa y plancha y buen fútbol, nos dice también por acá Doña Lucía. Muy buenos días, Doña Lucía. Jorge Isaac, Dieguito Moreno también dice muy buenos días. Dios los bendiga, la familia hermosa, y que gane mi Colombia. Los quiero mucho. Gracias, Dieguito Moreno, que también hace parte de la familia Candela. Gabriel Gallego, que también está desde España. Muy buenos días a la mesa. Bendiciones. Hoy ganamos 2-1. Colombia, tierra querida, nunca la olvidaré. Saludos a la familia Gallego Noreña. Dice la mejor familia Candela. Diomar Estela también está desde La Victoria. Buenos días, Candela. Feliz día. Bendiciones. Dieguito Salazar. Muy buenos días a Dieguito. Dice que Colombia gana 3-1. Dios los bendiga. Wilder dice por acá, muy buenos días. Buenos días, aquí sintonizado con... ¿quién? Cecillar. Ah, con Cecillar, era con César. Saludita entonces.

para todos ustedes. Ahorita vamos a escucharlos, a quienes nos envían notica de voz, mensaje de texto a toda la familia Candela. Así que bienvenidos a No Me Diga Más en este amanecer, en este nuevo día. Como dice doña Lucía, hoy es miércoles, miércoles de salsa y plancha.

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1: Ya despierte, 6:33 a.m. familia Candela, 6:33 a.m. ¿Usted lo quiere ver campeón o no?
2: ¡Eva! ¡Claro! Soñemos con ser campeones.

0: 6:33 minutos en la mañana, 6:33 minutos. Vamos a evacuar saluditos. Vamos a evacuar saludos para acá, Patricia, del barrio Limonar. Buenos días. Mi familia, grande totota, Patricia. Fabiola también nos dice buenos días. Duber, Diego. Hoy Colombia 2 y Uzbekistán 0. Ganando Colombia, y no me diga más.
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0: Está José Albeiro. José Albeiro, ¿qué tal? Muy buenos días, José Albeiro. ¿Cómo amanecimos?
2: Mira, buenos días, bendiciones para Candela, para la Mancha Amarilla. ¿Cómo le da con los mejores locutores de Cartago?
0: Bien, papá.
2: Para participar en la polla hoy. Colombia 3-1, 3-1, Colombia ganando.
0: Pero pues que no hemos dicho, no hemos dicho nada de polla todavía, todavía no hemos dicho polla. Gustavito, buenos días.
3: Si la suerte nos da con la ayuda de Dios, ¿Pedín? Colombia ganaría 2-0.
0: Bueno, señor, gracias. Jairito, Jairito, hola, ¿qué tal? Buenos días.
4: Buenos días, familia Candela, muy buenos días, buenos días, buenos días. Un gran saludo para los grandes locutores más alegres de esta emisora.
0: A María.
4: Y para María, una persona muy hermosa, muy especial. Y hoy,
5: de hecho, es que lamentar.
4: Gana.
5: Vamos a seguir

0: Colombia. 2-0, 2-0 ganando Colombia. Muy buenos días.
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2: Es que yo quería saludarlos primero antes del tema del día, pero bueno,
3: no, si se vienen los saludos, ahí vienen, porque no.
2: Sí, ahí nos quedamos.
3: Sí, sí.
2: Ahí nos vamos a quedar.
3: Lo empezaron a anticipar los oyentes desde muy temprano. Es que ese es el tema. ¿Cómo queda Colombia hoy? ¿Cuál es el resultado hoy de Colombia frente a Uzbekistán? ¿O el resultado? ¿Cuántos hinchas de Uzbekistán hay por aquí?
2: No, pues yo creo que ahorita Nora sale por ahí. Por ahí sale Nora.
3: Sí. Uno no sabe.
2: Sí, claro, la primera. Yo creo que es la primera en decir. Yo creo que es la primera en decir.
3: Ahí. Ese es el tema del día, 316-470-4083. Marcador para hoy. Y le vamos a entregar a quien acierte, pues, si es una sola persona, pues le entregamos el bono. Y si no, hacemos sorteo. Así de sencillo, mañana haríamos el sorteo. Bono de la rifa de Ramón para quien le pegue al resultado de este partido de Colombia hoy frente a Uzbekistán en el comienzo del campeonato mundial, partido que se va a disputar ahí en México. Ya tenemos algunos resultados. Entonces es una tareita dura para Diego. Yo lo único que le hago es pasarle el lapicero. Del resto. Ah, como usted está al lado del computador, ya, ya.
2: Entonces, ¿a yo quiere lo paso? Bien pueda.
3: No, esos cables se mueven y corremos el riesgo que nos quedemos sin,
2: sí,
3: sin nada.
2: Sí, pues sí, hágase ahí. Hágase ahí.
3: A Diego no le gusta mucho la polla.
2: No, sí.
3: No, mentira, aquí estamos para hoy interactuar con nuestros oyentes. ¿Cuál es el resultado? Y de acuerdo con ese resultado, mañana haremos a conocer quién sería el ganador de ese bono, que usted con ese bono le está apostando otra vez a un premio de 50 millones de pesos. Ese es el bono que trae la rifa de Ramón, que será para los próximos días, pero vamos a irlo ambientando de una vez. Pero no se les olvide que el próximo viernes tenemos sorteo del primer anticipado. Usted compró la boleta, revise si tiene abono, debe tener 70 mil pesitos abonados. A ver qué nos dicen los oyentes entonces.
2: Bueno, ese señor, es el tema ya del venimos día. Entonces con el tema del día.
3: Ay. Este es el tema, mami, de los clásicos después de los de ahora, ¿no?
2: Sí, los de ahora, los niños,
3: de ahora que se volvió ahora, que ya, los ya, niños, ya lo pegajoso.
2: Los niños lo cantan.
4: Sí, no está.
2: Vea, como Duber apenas anunció el tema del día, entonces ustedes ya votaron hace un ratico, que ya dijeron el marcador, perdón, no es que hayan votado. Que hayan dicho el marcador, vuelve y lo dicen. Porque a partir de ese momento es que iniciamos con el tema del día y con el marcador de la Selección Colombia. Saluditos.
3: Hay tres bonos.
2: ¿Tres bonos?
3: Sí, señor.
2: Tres bonos para
3: ya que. Ya nos acaba de anunciar aquí Ramón Toro. La rifa de Ramón entrega tres bonos.
2: Tres bonos.
3: O sea, vamos a tener tres ganadores.
2: Tres ganadores mañana.
3: Y si hay más de tres aciertos, pues tenemos que hacer sorteo. O nos ponemos a cobrar penales.
2: ¿Sabes cuántos mensajes ha llegado en Duber en dos minutos? No, no vamos a hacer noticiero. No vamos a hacer.
3: Bueno, le voy a hacer un paguito extra, pues hoy, hombre. Le voy a hacer un paguito extra.
2: ¿Sabe cuántos?
3: Ahora lo invito a desayunar.
2: ¿Sabe cuántos han llegado para escucharlos? Que se cae, se no, bueno, no. 6:38 minutos. Va a coger la tarde más bien. Regálenos la frase del día.
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3: Mire, hombre, coincidió hoy el tema, la frase positiva con el santoral, Nuestra Señora de la Humildad. Nuestra Señora de la Humildad, porque hoy nuestra frase positiva va por ese lado. Esta semana que me encontré a don Charles Chaplin, me lo encontré por ahí por el parque de San Francisco.
2: Cada ratico lo encuentra usted ahora, por ahí.
3: Personajes, yo me encuentro con los personajes. Yo, este no estaba en el Parque Bolívar.
2: ¿Qué le dijo?
3: Y me dijo, ser humilde no significa ser pobre. Significa que en escasez y abundancia eres la misma persona agradecida, feliz y generosa.
2: En escasez y abundancia es el mismo.
3: Sí, sí, no cambia. Eso es ser humilde. No es ser pobre. No, ese señor es muy humilde porque anda como escaso de recursos económicos, que como en la pobreza económica. No, ser humilde es esa persona que no cambia, así tenga o no tenga. Ser humilde no significa ser pobre, significa que en escasez y en abundancia eres la misma persona agradecida, feliz y generosa. Nuestro mensaje positivo por cuenta de Don Chaplin, que me lo encontré esta semana allá en el Parque de San Francisco. Estaba viendo las terrazas de la 10.
2: Ah, pero que estaba viendo las palomas.
3: Saludando allá al maestro Hernán Rojas.
2: Ya llegamos a las 6:40, familia Candela, 6:40.
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2: Vamos a escuchar a todos los que han dejado su marcador dando la polla de Ramón. Dando con la polla de Ramón. 6:41.
3: Ya cambió la punta. Bueno, vamos a prepararnos para las noticias. ¿Cuáles son las informaciones de acuerdo con lo acontecido en las horas más recientes? Informaciones que llegan del eje cafetero, el Valle del Cauca y el suroccidente del país, cuando apareció ya el mono Jaramillo, iba a templar de lo lindo.
2: Sí, señor, iba a hacer calorcito. Él sabe que juega la Cele.
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3: Aquí está el adelanto de las noticias. Joven madre se encadenó a la puerta de Cosalud en Cartago porque no autorizaban la remisión de su pequeña hija que lucha por superar una grave enfermedad.
2: Mucha atención, familia Candela. Ahora piden cadena de oración por Adara, la bebé que será sometida a 3 delicadas cirugías.
3: En un municipio risaraldense lloran a joven que acababa de regresar al país. Fue asesinado en medio de una riña, un caso de intolerancia. El agresor fue un sujeto enceguecido por los celos que luego se entregó a la policía.
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2: Atención, reportan hallazgo de cuerpo embolsado. El límite rural entre la ciudad de Pereira y el municipio de Dos Quebradas.
3: Siguen tirando cuerpos en las vías de la capital risaraldense. Un hombre fue asesinado dentro de su casa, sucedió ayer en la ciudad de Buga. Pese a que lo alcanzaron a llevar a un centro asistencial, el hombre no superó la gravedad de las heridas.
2: Un hombre joven perdió la vida al accidentarse en una motocicleta. Esto sucedió en la capital del departamento de Risaralda.
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3: A propósito del vecino departamento, capturaron a supuestos colaboradores de las disidencias.
2: Atentado sicarial dejó sin vida a un hombre que andaba en carro blindado. Esto sucedió en la ciudad de Cali.
3: 100 homicidios perpetrados en 165 días, ha reportado el departamento del Quindío. 6:43, estas noticias generales tenemos, además de otras para ustedes en No Me Diga Más. En Deporte Joven, que luce hoy su camiseta amarilla, la de la Cele.
2: Gracias a don Eddie. Gracias a don Eddie, estamos estrenando camiseta hoy.
3: ¿A don quién?
2: A don Eddie Díaz.
3: Ah, vea pues.
2: Un buen regalo. Don Eddie Díaz. 6:43, sí señor. Ayer entonces, ¿cómo se esperaba? Francia, eso que pues por allá estaba complicando un poquito la selección de Francia, que le ganó a Senegal. Irak cayó ante Noruega. Se jalan en muchos jugadores, mucha potencia que tiene Haaland.
3: Ojalá que da miedo.
2: Eso de María. Noruega goleó a Irak 4-1. Argentina con Lionel Messi con su triplete le ganó 3-0 a Argelia. Australia, compromiso de las 11 de la noche. Me trasnoché viéndome este partido, pero tengo un sueño. Australia 3, Jordania 1.
3: No. Yo sí me acosté.
2: Portugal contra República de Congo será hoy a partir de las 12 del día. Inglaterra contra Croacia. Lo tendremos el otro compromiso a las 3 de la tarde. Ghana frente a Panamá. Y Uzbekistán ante nuestra selección Colombia. Es la jornada para el día de hoy. 4 compromisos de la Copa Mundial de Fútbol. 6:44, 6:44. Así que bienvenidos todos a No Me Diga Más en este nuevo día, en esta mañana, en este amanecer esplendoroso. Porque

0: 316-470-4083. Participan de la polla futbolera. Polla futbolera hoy porque mañana se entregarán 3 bonos de la rifa de Ramón. Martica, buenos días.
1: Buenos días, Candela Estéreo.
0: Buenos días, doña Martica.
1: Ganando hoy Colombia 2-0.
0: Colombia 2
1: y otro 0.
0: Y el otro 0. Listo, bueno, muchas gracias a Martica, que también hace parte de la familia Candela. Colombia 2-0, dice ella, que gana hoy nuestra selección Colombia. 2-0, listo. Ahí ya queda aquí el marcador de la primera oyente que se reporta por aquí con el marcador. Participa de la polla futbolera, la polla que hoy trae la rifa de Ramón y los 95.1, no me diga más. Lorenita Pineda, buenos días.
2: Buenos días, mi Candela Estéreo. Hola, ¿cómo amanecen? Bendecido día para todos. Para participar en la polla, 2-0, ganando Colombia.
0: También el 2-0 gana la selección Colombia, dice por acá Lorenita Pineda. Gracias, Lorenita, por hacer parte de la familia de los Solo Éxitos, la familia Candela. Lilianita, hola, muy buenos días.
3: Buenos días, familia Candela.
0: Buenos días.
3: Con ese positivismo de todos, con Colombia queda 2-1 ganando Colombia.
0: 2-1 gana Colombia. Gracias, Lili.
4: Por fin llegó la hora, vamos a ver.
0: 2-1 gana la selección Colombia. 2-1 gana la selección Colombia. Lo vamos a escuchar a la mayoría que podamos. Vamos a escucharlos por aquí a todos los que nos envían notica. Nos envían notica de voz, mensaje de texto igualmente. Por acá también está Glorita. Hola.
5: Hola, muy buenos días, mi familia Candela. ¿Cómo amanecieron? Hoy gana Colombia. 2-1
0: también.
5: Dios nos lo bendiga, que tengan un excelente día.
0: Gracias a ti, Glorita, también por hacer parte de la familia de los Solo Éxitos. 2-1, dice Gloria, que gana la selección Colombia. 2-1. Colombia. Vamos a ir con el desarrollo de las noticias y ya lo vamos a escuchar a ustedes, familia.
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7: Vamos a comenzar con las noticias y tiene que ver con el milagro que se espera en el proceso muy difícil. Un delicado estado el que tiene la bebé, una cardiopatía. Estamos hablando del caso de Adara, la pequeña de 3 meses que nació con esta condición de salud. Que pues hombre, a falta de una atención más oportuna, de especialmente una remisión a un centro de mayor complejidad que pueda proceder con la intervención o las intervenciones quirúrgicas, pues ha llevado a que Geraldine Moreno, la mamá de Adara, se encadenara ayer a la sede de Cosalud. No hubo servicio, nadie entra, nadie sale, especialmente nadie entra, porque bien temprano llegaron allá. Llegó Geraldine, mientras su pequeña con su papá, con el papá de Adara, estaba ya en el hospital de la ciudad de Pereira, pues ella estaba aquí exigiendo su derecho. Ya después de rogar, de solicitar de manera respetuosa, pues hombre, hubo que acudir a las vías de hecho. Solidaridad por parte de familiares y vecinos, quienes finalmente decidieron también cerrar el paso vehicular por la carrera cuarta entre 12 y 13. Pues esto llamó la atención, desde luego, de las autoridades. La policía, llega la Veeduría en Salud con Emma Vélez Toro, ha llegado también la Secretaría de Salud, posteriormente ha llegado el alcalde Juan David Piedraíta con su esposa, la gestora social Pilar Ramírez, para estar también haciendo el puente con Cosalud. Ayer, antes del mediodía, pues ya se estaba logrando algunos avances y finalmente ya en la despedida prácticamente de la tarde, la llegada de la noche, pues se logró que la pequeña, con la ayuda también de Optimus, la IPS que acá en la

0: ciudad de Cartago, que prestó la ambulancia especial para el traslado de la pequeña a Imbanaco, la clínica que hay en la ciudad de Cali, donde debe ser sometida a por lo menos 3 cirugías. Ya de estar solicitando, de estar presionando, de estar pues llamando la atención, ahora se pasa a la cadena de oración por el estado de la pequeña, afrontando, se imagina, 3 meses para afrontar estas 3 cirugías. De la mano de Dios y de los expertos, de los especialistas, avanza el caso de la pequeña, que ya anoche llegó a la ciudad de Cali, y estaremos atentos a ver qué nuevo reporte nos entrega Emma Vélez Toro, veedora en salud, que ha estado muy al frente de este tema. Justamente así reportó Emma desde el hospital de la ciudad de Pereira. En la salida ya de la pequeña para trasladarla o remitirla hasta la ciudad de Cali. Quiebra la voz, inclusive Emma, de la emoción y al pedirle a la comunidad, pues, cadena de oración ante este panorama, ante esta situación que se ha presentado con la pequeña Adara. Vamos a revisar ahí, mi estimado, para que escuchemos a Emma Vélez, la veedora en salud. No, esto no le sirve acá.
1: Pero entonces no ha llegado, y mire allí. Mire allí entonces en el otro, para que lo reproduzcamos por ahí, por ese don Duer. A ver si usted le reproduce, porque aún no me llega por acá a mí. 6:52, 6:52, la solidaridad que ha recibido por parte de la ciudadanía, los medios de comunicación. Anoche igualmente se estaba haciendo una velatón para pedir por la salud de la niña. Así que, ¿ya lo tiene listo?
2: Ya.
1: Ahora sí, entonces. Bien, pueda por allá. Ya llegamos a las 6:52, 6:52.
3: Muchísimas gracias por todo, muchachos. Muchísimas gracias. Dios les bendiga ese trabajo. Gracias. Bueno, como lo pueden ver, ya Adara está rumbo a la ciudad de Cali, a la clínica Imbanaco, donde tendrá la cirugía que necesita su corazoncito. Venimos con médico, venimos con auxiliar de enfermería y con el señor Michael Gómez, que es el papá de la niña Adara. Como ustedes pueden ver, no es una, como están diciendo en los medios, que es algo ficticio, no. Nosotros aquí no nos prestamos para los juegos.
4: Ahí donde está un milagro, necesita 3 operaciones.
3: Es un milagro de vida, pero vamos a hacer mucha oración para que la niña salga avante. Y esa sonrisa, que tiene esa niña es porque va bien acompañada con su papá y con los médicos. Necesitamos hacer cadena de oración. La niña necesita 3 cirugías para salvaguardar su vida. Entonces, pidámosle a Dios que nos haga el milagro. Ya le vi la sonrisa más hermosa del mundo a ese pedacito de vida. Me tiene emocionada hasta las lágrimas. Porque si uno la ve, no parece enferma. Tiene unos ojos pícaros, unos ojos hermosos. Me le acerqué para echarle la bendición, pero es un milagro de vida y ahora necesitamos que se repliquen muchas oraciones para que esas 3 cirugías, Dios sea el que ponga su mano bondadosa para que Adara pueda salir avante de estas cirugías. Como les digo, soy Emma Vélez, veedora pública en salud, defensora de derechos humanos, desde el Hospital San Jorge de Pereira, donde le agradecí a cada una de las personas que estuvieron muy atentos al caso de Adara.
0: Bueno, ese fue el momento en que desde el centro asistencial ingresan la pequeña hasta la ambulancia

0: especializada para este traslado, esta remisión hasta la ciudad de Cali, la clínica Imbanaco. Y allí pues ya los especialistas determinan el procedimiento. 3 meses, nació con este, con esta cardiopatía hace 3 meses, y desde ese entonces pues ha venido con las dificultades de salud. De acuerdo con el relato de la mamá de Adara, Geraldine Moreno, pues parece que en algún momento no hubo un diagnóstico más adecuado, y ya cuando se empezó a complicar más, pues recurrió a la solidaridad después de tocar tantas puertas, y el estado de salud deteriorándose un poco más porque no soportaba los alimentos, la pequeña. Finalmente pues ha tenido que encadenarse a la sede de Ecosalud, que ayer no pudo prestar su servicio a la comunidad pues a raíz de este tema. Hasta que no estuviese la pequeña ya en la ambulancia, no iba la mamá a retirarse de allí, de la entrada de la EPS, su sede aquí en la ciudad de Cartago. Participación de distintos actores, el gobierno municipal, la veeduría en salud. Ahora pues, el milagro en medio de las cirugías a las que debe ser sometida esta pequeña. La cadena de oración es lo que queda para este proceso, que va por buen camino, por lo menos ya estar con los especialistas. Cerramos este primer bloque de noticias, que nos hemos concentrado en el caso de Adara, la pequeña de 3 meses, que hoy está en manos de Dios y de los expertos en Santiago de Cali.
1: Llegamos a las 6:56, familia Candela, 6:56.
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1: Y no me diga más, hoy con nuestra Selección Colombia, hoy juega nuestra Selección Colombia, familia Candela, y es mundial los 95.1.
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1: Es mundial. Sí, sí, Colombia, sí, sí.

0: Más oyentes participando con el tema del día. Está por acá Irleani. Irleani, hola, ¿qué tal? Muy buenos días. Saludamos a Irleani.
1: Candela, candela, candela. Buenos días. Feliz día para todos, para toda la mesa de trabajo. El marcador para hoy, 2-0. Ganando Colombia.
0: Listo, muchas gracias. Dice por acá el amigo Dieguito Moreno.
2: Hola, Candela, para participar en este tema del día, pues hoy gana Colombia 3-0.
0: Listo, gracias.
2: Yo escucho Candela.
0: Eso es bonito. Solo éxito. A él se le acabó la moneda, Dieguito. Se le acabó la moneda. 3-0, dice él. Hola, Vivianita, buenos días.
3: Buenos días, familia Candela. El marcador hoy es 2-0 ganando Colombia.
0: Listo, Vivi, 2-0 ganando Colombia. Dice Viviana también. Es el marcador de ella, Vivianita. Tenemos por acá el 2-0, que es el marcador. ¿Qué más? Dicen los oyentes de la familia 95.1. Janet está por acá también con nosotros. Hola, Janet.
4: Buenos días, emisora Candela. Soy Emiliano Hoyos de aquí de Calosolmes. Hoy va a ganar Colombia 2-1. Ganando Colombia. Bueno, muchas gracias. Chao.
0: Chao, Emiliano. Que te vaya muy bien. Gracias, Emiliano, también que hace parte de la familia de los Solo Éxitos. Luz Elenita,
5: buenos días, familia Candela, para participar en el programa. Yo digo que gana Colombia 2-0.
0: 2-0 gana Colombia, dice por acá doña Luz. Doña Luz dice que gana Colombia 2 goles. Sebastián, ¿aquí están? Dice que aquí están. ¿Aquí están o no están? Sebastián Sánchez dice que le da el marcador. Aquí están. Uzbekistán. Aquí están. Listo, mi hermano. 3-0, dice Duber. Buen día. Y Diego, aquí están. 3-0. Listo. Uzbekistán. Mi hermano Sebastián Sánchez. 0-3. Gracias, mi hermano Francis Day. Hola, muy buenos días.
6: Buenos días, familia Candela, para participar en el tema del día. Colombia 2-1, ganando Colombia. Yo también hago parte de la familia Candela.
0: Gracias por hacer parte de la familia Candela.
7: O sea que nos salió un uzbeco.
0: Un uzbeco.
7: Ese es el gentilicio de la gente que nace allá en Uzbekistán.
0: Sí. Ah, bueno.
7: ¿Cuánto dijo?
0: Que golean a Colombia como 3.
7: ¿Ah, sí?
0: Que 3-0.
7: ¿Gana quién?
0: Uzbekistán.
7: Dice aparte Sebastián. Que gana Uzbekistán, nos golea,
0: sí, señor.
7: Ah, bueno, todo sea
0: el
7: por
0: marcador
7: la polla,
0: de él,
7: todo
0: el
7: sea
0: el
7: por la polla, pues.
0: Sí, claro.
7: ¿Uno qué vas a ver?
0: Sí.
7: Nosotros no estamos esperando eso.
0: No, para nada. Antonio José.
8: Hola, buenos días, familia Candela. El marcador para hoy es 2-0 ganando Colombia. Muchas gracias.
0: Gracias, Antonio José, que está desde la Victoria Valle. 2-0 que gana Colombia, 2-0 gana la selección Colombia, dice Antonio José. Por acá está Wilson Salazar, nos dice que Colombia 2, Uzbekistán 0. Gracias a Wilson también, que dice que hoy ganamos, dice por acá Don Wilson Salazar. 2-0. Más oyentes a través del 316-470-4083. 2-1, dice María del Carmen, desde el municipio de Obando. María del Carmen, 2-1, dice ella. Y acá también lo dejamos entonces registrado. 2-1. Queda ahí entonces el registro de la familia Candela. Siete de la mañana con 2 minutos, 7-2. John Jairito, hola, buenos días, John Jairo.
9: Candela, buenos días, don Duve, don Diego.
7: Buenos días.
9: María E, que Dios me los bendiga.
7: Amén, igual.
9: Hoy ganamos 2-0, con la ayuda de Dios ganamos 2-0.
0: 2-0, listo.
9: Hago parte de la familia Candela.
0: Hágale pues, muchas gracias.
9: Que Dios me los bendiga, tengan buen día y que sean el partido bien bueno.
0: Sí, señor. Dice que queda 2-1 ganando Colombia. Nos dice por acá Nora Campo. No Ocampo, sino Nora Campo. Así, solito. Nora Campo. Norita nos dice entonces el marcador para ella. Dos goles por uno. Dos goles por uno, dice Norita Campo. Gracias, Norita.
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0: Santiaguito Valencia, ¿qué tal? Buenos días, Santi. Hola, Santiago.
11: Muy buenos días, mi familia. Acá, Candela, sí, mi Dubes, mi Diego.
7: Buenos días.
11: Mi María E, un saludito para todos. Y hoy yo quiero participar en la polla. Hoy quedamos ganando. Bueno, yo voy a colocar 1-0 ganando Colombia.
0: Listo, pues.
11: Eso gracias. Siempre está bravito, pero Colombia es más brava.
0: Listo, gracias, Danielito. Dice desde el muchacho Daniel Ortiz.
10: 50 millones, pero un solo
0: con... Desde la abundancia, él dice que 3-2 ganando Colombia. Y 5 goles. 3 goles por 2. 3 goles por 2, dice por acá. 3 goles por 2 gana Colombia. Julia Sánchez, buenos días.
12: Hola, mi familia Candela, el marcador para Colombia hoy es 3-0 ganando Colombia, obvio. Gracias, mi familia Candela.
0: 3-0 gana Colombia, dice ella, Julia Sánchez, gracias, Julia. Johnnier, hola, Johnnier.
13: Tres goles. Familia Candela, muy buenos días. El marcador queda 3-1 ganando Colombia.
0: Luis desde el móvil 048, Luchito.
14: Ah, buen día, familia Candela. Colombia gana 3-0 gana Colombia hoy.

0: ¿Qué más, Gustavo? ¿Cómo
1: me dice Gustavo? Para participar en el tema del día. Ganamos 2-0. Bueno, yo también hago parte de la familia Candela.
0: Gracias, Gustavo. 2-0 gana la Selección Colombia, dicen los oyentes a través del 316-470-4083. 316-470-4083. Y seguimos entonces votando ahí. ¿Cuánto queda el marcador? ¿Cuánto queda el marcador hoy de nuestra Selección Colombia? 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Presenta la hora en Candela, 7:05.
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1: 7 de la mañana con 14 minutos, 7:14 minutos, avanzamos, avanzamos en esta mañana, mañana de... Luego de nuestra selección.

0: Camilo, hola, ¿cuál es su marcador? Camilo, ¿qué tal? Buenos días.
1: Buenos días, familia Candela.
0: Yo, Camilo.
1: Habla Camilo de la Victoria para participar en el marcador. Cuéntelo, Colombia gana 2-1 hoy.
0: Hoy gana Colombia 2-1, dice por acá Camilo, gracias desde el municipio de La Victoria, la gente bonita, los amigos oyentes de la familia Candela 95.1. Dice Camilo que hoy ganamos 2-1. 2-1 gana la selección Colombia, dice el marcador de Camilo. Diomar también está con nosotros.
2: Buenos días, familia Candela. El marcador para hoy es 2-1 ganando la selección Colombia.
0: Gracias, Diomar. Estela. Más oyente a través del 316-470-4083. Berito está desde Viterbo. Hola, Berito.
3: Hola, Candela. Muy buenos días. Buenos selección queda 1-0.
0: 1-0 gana la selección Colombia. Dice Berito que está igualmente desde Viterbo, departamento de Caldas. Buenos días, familia Candela. El resultado hoy 2-1, perdiendo Colombia, dice Pardo. El amigo Pardo Parra dice que pierde Colombia 2-1 el día de hoy, su debut en el Mundial de Fútbol. 1-2 cae la selección Colombia.
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0: Linita Deyes, hola.
5: Hola, familia Candela.
0: Buenos días.
5: Queda 3-1, ganando Colombia.
0: 3-1 gana Colombia.

0: Los muchachos de panadería La Nuestra de Zaragoza.
1: Buenos días, Caldera, Caldera.
0: Buenos días.
1: Buen día para todos.
0: Oh, sí.
1: Colombia ha quedado 0, Uzbekistán 1.
0: Listo, cae la selección Colombia. 0-1 frente a Uzbekistán. Arlex, que está también con nosotros, el Arlex.
2: Familia Candela, muy buenos días. Un saludo muy especial, Diego, Dube, María E.
0: ¿Qué más, papá?
2: Todos en la mesa de trabajo. La polla para hoy, 3-1 ganando Colombia. 3-1 ganando Colombia.
0: Gracias, mi hermano. Gracias, Arlex. Está desde el amarillito. Buenos días para la polla de hoy. Pierde Colombia 2-1. Sabía que cuando llegaba a donde Nora. Ahí está la tía Nora Constanza. Ella se va a vivir el próximo año a Uzbekistán. Pierde Colombia 1-2, dice la tía Nora Constanza, que pierde 1-2. Y Álvaro dice por acá que el tío Álvaro dice que la selección Colombia, ¿cuánto queda, tío? Dos goles por cero, listo. 2-0, dice el tío, que gana la selección Colombia. 2-0. María Noelia, hola, ¿qué tal? Buenos días.
3: Candela, buenos días para participar en el tema del día. Pues Colombia quedaría así, 2-1 ganando Colombia. Esa es mi polla para hoy.
0: Gracias, muy amable.
3: Yo hago parte de la familia Candela.
0: Gracias.
4: Hola, Oscar. Buen día, familia Candela. El marcador de hoy es 3-1. Ganando Colombia, obviamente. Yo hago parte de la familia Candela. Bendiciones.
0: Listo, mi hermano. Gracias por ser parte de la familia Solo Éxito. La familia Candela, Candela, Candela, Candela. Llegamos a las 7:19. 7:19 minutos.
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6: Un celoso furioso acabó con la vida de un ciudadano que había regresado a su pueblo a pasar.

0: amigo fue el que llegó.
1: Ah, el amigo llegó del extranjero.
0: Claro, pues hace tiempos que no lo veía y todo. Bueno, pues un aprecio especial, no sé. No sé, ahí de ahí para allá si no sabemos. Pero, pues esto suele suceder, ¿no?
1: De esas amistades.
0: Sí, claro. Damas muy expresivas, como caballeros también muy expresivos.
1: Y uno muchas veces conoce primero un amigo que luego a su, y luego a su pareja.
0: Por supuesto. Por supuesto. Uno pensaría que ya estaba entradito en tragos el compañero sentimental de la dama. Y esa actitud de ella con su amigo, el amigo de ella, hizo pues que el hombre se ensegueciera
1: en la pareja.
0: Exactamente, el compañero sentimental. Y lo que hizo fue atacar con una botella a Camilo Andrés, lo golpeó fuertemente, lo tiró al suelo, allí quedó en un estado de indefensión. Y cuando la gente creía que él iba a parar ahí, lo que hizo fue continuar. Siguió agrediéndolo con puntapiés y demás. Y esas heridas graves lo llevaron hasta un centro asistencial, el Hospital San José, pero lamentablemente falleció. Allí confirmaron la muerte de este muchacho, que lo único que quería era disfrutar con su familia. Por eso había regresado, había aprovechado unos días de vacaciones. Y lamentablemente, mire, se encontró con ese caso. El hombre llegó, le dijeron, ve, vamos por allí a una reunión. Eso fue este domingo. Vamos a una reunión, se fueron para la vereda del Congo. Y allá se presentó esta situación. Mire usted. El agresor luego se entregó voluntariamente a las autoridades para responder por lo sucedido. Estaremos atentos pues al avance de esas audiencias en torno a este caso. Han reportado el hallazgo de un cuerpo embolsado en límites de Pereira y Dos Quebradas, zona rural, por ahí cerca a la vía El Pollo, en el sector conocido como Llano Grande. Un ciudadano alertó sobre fuertes olores provenientes de una cuneta ubicada al lado de un cafetal en esa zona, situación que motivó la verificación por parte de las patrullas policiales. Y esto fue lo que encontraron, según el reporte que entrega la Policía Metropolitana de Pereira.
2: Hallazgo de un cuerpo sin vida al interior de una bolsa en el cerro conocido como Las Brujas, el parque industrial. Esta persona habría muerto aproximadamente hace 8 a 10 días y fue arrojado en una zona boscosa. Sabemos y conocemos que es una confrontación entre delincuentes de la Comuna Cuba al mando de Alex Juangui y Fantasma con delincuentes y sicarios de Ciudadela y el parque industrial. Ya hemos puesto un equipo especial de investigación e inteligencia para esclarecer los móviles del hecho. También reiteramos la recompensa de 5 millones de pesos por estos dos cabecillas de la cordillera, Fantasma y Juangui, de los cuales ya hemos puesto varios focos investigativos. También informarle a todos y cada uno de ustedes que llevamos la reducción del homicidio en 43 casos, una reducción importante de 30% en comparación con el año anterior. Este trabajo investigativo obedece a resultados y trabajo de la Policía Metropolitana. Seguiremos dando resultados en todo tipo, en el hurto y los delitos de impacto.
0: Ahí está, pues siguen apareciendo cuerpos en el área metropolitana de la ciudad de Pereira. Cuerpos sobre todo en avanzado estado de descomposición. Recientemente por el sector de La Dulcera también hallaron el cadáver de un ciudadano. Un hombre fue asesinado y dentro de su casa, bueno, le dispararon mientras se encontraba al interior de su vivienda. Hablamos del caso de Guillermo León García Mondragón, en un caso que se presentó ayer con este hombre de 67 años en la ciudad Señora del Valle, en la ciudad de Buga. Le dispararon cuando se encontraba al interior de una vivienda en la carrera séptima entre 15 y 16 en el barrio Santa Bárbara. Lo trasladaron a un centro de salud, pero allí unos minutos después manifestaron que había fallecido. Un hombre joven perdió la vida en un accidente de tránsito que se registró en el departamento de Risaralda. Sucedió la madrugada del pasado domingo, Día del Padre, 14 de junio, en la avenida Abel Alcázar, entre las calles 17 y 18 en Pereira. Steven Sánchez González, de 19 años, conducía una motocicleta Pulsar y por circunstancias que investigan las autoridades, perdió el control del vehículo y terminó con un trauma cranoencefálico severo que causó su deceso. Cerramos este nuevo bloque de noticias aquí en No Me Diga Más. Más adelante otras noticias. Han capturado personajes que supuestamente eran colaboradores de las disidencias. Fueron capturados en Pereira. Esa y otras noticias.

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1: Gracias, Don Duber. 7:25, 7:25.
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1: ¡Hey! Avanzamos en esta mañana de miércoles, ombliguito de la semana. Hoy juega nuestra selección Colombia, así que ustedes siguen participando. A través del 316-470-4083.

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0: 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Aquí llegan los oyentes de la familia Candela que siguen participando.
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0: Claudita dice: hoy gana Colombia. Claudia Patricia Martínez, hoy gana Colombia 3-1.

0: Más oyentes a través del 316-470-4083. Carmencita, hola.
1: Hola, familia Candela, buenos días.
0: Buenos días.
1: La polla, yo creo que queda 1-1. Yo también hago parte de la familia Candela.
0: Gracias, Carmencita. 1-1, dice que hay empate hoy entre la Selección Colombia y Uzbekistán. Sandrita Duque, hola, buenos días.
2: Familia Candela, muy buenos días. El partido de hoy queda 3-1 ganando Colombia. Yo también hago parte de esta gran familia.
0: La familia Candela, la solo éxito 95.1. Paolita por acá nos dice, buenos días, Colombia pierde. Dice Paola que Colombia pierde 2-1. Gracias, Paola, igualmente por dejar tu marcador, participar con el tema del día. Cae Colombia, entonces, 1-2 ante la selección de Uzbekistán. Más oyente a través del 316-470-4083. Está por acá Juliet, nos dice que hay empate también. Juliet, empate de la selección Colombia. 1-1, dice Juliet, que hay empate. 1-1. Gracias, Juliet. Ahí queda registrado tu marcador. 1-1, la selección Colombia, selección de Uzbekistán. Participando todos los oyentes de la familia Candela. Déjenme, yo hago por acá una cosita.
3: Y a propósito de la polla, mire que cambió la punta, ¿no? ¿Este fue?
0: ¿Que cambió la punta?
3: Se movió la punta de la polla de la rifa de Ramón. Julián 28M con 46 puntos. Está en el momento en el primer lugar, medalla de oro. Ever Betancourt 1978, ese es el seudónimo, ¿no? 45 puntos. Está muy cerquita. Arango 44, lo mismo que Betico Fútbol 44 también. JGRP Erepili 44 puntos. Así va la polla de la rifa de Ramón. 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
0: Muy bien, ahí están los oyentes de la familia Candela. Diciendo del marcador, hay goleada por parte de Colombia. Uzbekistán, dice Glorita, que 4-1, que 4-1 hoy gana nuestra selección Colombia.
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0: Candela, Candela, Candela, solo éxitos. Somos mundial, familia Candela, somos mundial.
3: Vamos para los Rosales.
0: Ay, María, vamos a ir a ver en pantalla gigante.

0: Sí, señor.
1: Pantalla gigante hoy.
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1: Oiga, pues, nos fuimos para el Barrio Los Rosales y hay otros barrios también, otros sectores también donde... La Platanera también en pantalla gigante se va a presentar el compromiso.
2: Cartagena de Indias lo vamos a celebrar.
1: Y Elizabeth, que sale de San Sebastián, España, nos dice que Colombia 2, Colombia gana 2-1. Elizabeth, desde San Sebastián en España. 2-1 gana la selección Colombia. Gracias, Elisa. 2-1, gana la selección Colombia, dice Elizabeth.
2: Vamos a celebrar.
1: Fabiola dice para acá, don Diego. Diego y don Duber, Colombia, Uzbekistán. 2-0, dice Fabiolita.
0: Ese rival está ubicado en Asia Central, sin salida al mar. Es famoso por su rica historia ligada a la ruta de la seda. Uzbekistán. Mayoritariamente musulmana es la población de allá, su religión.
1: Bueno, señor, me ha visto.
0: Es el rival nuestro esta noche.
1: Ahí tenemos un poco de geografía. John Alexander. Buenos días.
3: Buenos días, Candela. El resultado del partido de Colombia hoy es 2-0, ganando Colombia.
1: 2-0. Listo, papá, muchas gracias por ser parte de la familia Candela. Jairito, ¿qué dice Jairo?
4: Familia Candela, muy buenos días. El marcador para hoy es 3-0, perdiendo Colombia.
1: Gracias, Jairito. Dice que Jairo nos dice que es 0-3. Cae nuestra selección Colombia, dice Jairito. Muchas gracias, Jairo. Jairo Taborda. Olmes Bolívar. Pierde también, dice Olmes Bolívar, que pierde Colombia. Olmes Bolívar, muy buenos días. Familia Candela, Dios los bendiga. Y mi marcador sería 1-2, pierde Colombia. 1-2, perdiendo la selección Colombia al día de hoy. Ubarneri dice por acá, Ubarneri. Marcador para hoy, 2-1, ganando Colombia. 2-1, ganando Colombia. 2-1, gana nuestra selección Colombia. Glorita Olarte, hola, Gloria.
5: Hola, familia Candela, el resultado del partido de hoy de Colombia. 3-1, ganando Colombia.
1: Desde Marsella, Risaralda, muchas gracias. 3-1, ganando Colombia, dice ella. 3-1, gana Colombia, dice Orbarneri de Marsella. Ah, perdón, Glorita Olarte. Glorita Olarte. Doña Rosalba, hola, muy buenos días.
6: Buenos días, familia Candela, Dios los bendiga. Un saludito a mi hijo Piquiña, que está viajando. Que Dios lo bendiga. Marcador de hoy, 2-1, ganando Colombia.
1: Gracias, doña.
6: Yo también hago parte de la familia Candela.
1: John Orrego, desde Quirama, buenos días.
7: Familia, muy buenos días. Para participar en el marcador de hoy,
8: la capital del departamento de
7: Colombia gana 1-0 a Uzbekistán. También hago parte de la familia Candela.
1: Colombia ganando 1-0. 1-0. Vamos a llegar ya a los 50. Los 50 oyentes. Jorge Líder, ¿qué tal? Muy buenos días.
9: Hola, familia Candela, muy buenos días. Para mí el marcador de hoy es 2-1, ganando Colombia. Que el Señor los bendiga, que les vaya muy bien en este inicio del Mundial para ellos. Que tengan un feliz día. Yo también hago parte de la familia Candela.
1: Muchas gracias a todos ustedes, a toda la familia Candela.

0: A todos los oyentes, gracias por estar ahí conectaditos a nuestro dial 95.1 316-470-4083. 316-470-4083. ¡Épale!
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2: Me prendió. Hemos cambiado un poquito hoy lo de salsa y plancha.
0: Sí, sí, sí, señor.
2: En el programa.
0: En el programa. En el programa.
2: Y ahora después del programa.
0: Sí, sí. Miércoles de salsa y plancha.
2: Sí, sí.
0: Miércoles de salsa y plancha.
2: Yo creo que amerita, pues, que estemos como más moviditos esta mañana. No nos podemos quedar atrás con... Bueno, se volvió a esconder el sol. Se volvió a esconder el mono Jaramillo. Pero hoy brilla ese amarillo de la Selección Colombia.

0: Vía, Colombia, 7 de la mañana con 41 minutos, 7:41, no me diga más, avanzamos la mañana de miércoles con mucha alegría porque hoy juega nuestra selección Colombia.
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0: Siete de la mañana con 43 minutos, 7:43, familia Candela. Nos sentimos orgullosos, orgullosos todos de ser colombiano y juega nuestra selección Colombia.
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0: Espere para que Volví lo diga, espere para que Volví lo diga.
6: Ah.
0: Espere para que Volví lo diga.
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0: Uy, como la reciben, vea, oye María.
6: Me gusta, me gusta sentir esa pasión del fútbol.
0: ¿Cómo la recibieron?
6: ¿Con polla?
0: ¿Con polla? Ah, ¿usted le gusta
6: obvio
0: que la reciben? Ave María, con la bubucela.
6: Con polla, la... ¿dónde está la bubucela? Hágala sonar.
0: No, ah, no la escucho, ah, no, usted es...
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0: No, está pero bien.
6: Ah, no,
0: sordita.
6: Pero mire, a ver, si esa bubucela no le suena cuando usted quiere.
0: ¿No la escuchó?
6: Espere que no.
0: Ah, no, usted está sorda.
6: O me está dando mal retorno o no estoy escuchando.
0: Ah, no, pues si me escucha a mí, ¿cómo no va a escuchar la bubucela?
6: No, en ese momento no la escucho.
0: No, pues en ese momento no, porque es que espere un momentico. ¿Tampoco?
6: No.
0: Ah, no, esa mujer está... Ah, no, esa mujer está sorda. No, esa mujer... Si me escucha a mí, ¿cómo no va a escuchar la bubucela?
6: Estoy diciendo que no la escucho. ¿Usted por qué no me cree?
0: No, por eso no, si no la escuchas. Está sordita. ¿Cómo amaneció? Buenos días.
6: Buenos días. Amanecí muy contenta. Dios mío, hoy tenemos que ganar. Hay que iniciar... este mundial ganando. ¿Ustedes qué dicen? ¿Cómo está la polla de ustedes? ¿Bueno o no?
0: Pues mi marcador, la polla para hoy, yo digo que 3 goles. 3 goles. 3. Tres por uno.
6: 3-1.
0: Sí, 3-1.
6: Buen marcador.
0: 3-1.
6: ¿Y mi Duber?
8: Ya le mandé una fotico de la polla.
6: Eso es ponerle el alma. Diego, aquí, aprenda. ¿Sí,
8: Aquí apunte yo el 2 y el 0.
0: ¿Y por qué necesidad hay de mandar foto? ¿Para que quede la evidencia o qué?
6: Pues claro.
0: Ah,
6: claro.
0: ¿No?

0: No tiene que mirar para después decir, le acertó mañana, a la
1: mañana, ay, a mí se me olvidó qué fue lo que dijo. No, ahí está, vea.
0: Muestre. Ahí está. Uy, qué polla tan buena.
2: Tiene el número tan grande.
0: Pues, 2-0, claro.
1: Cortico, pero aguanta para los 3 puntos. Pues no fue ni 5-0, que una polla más grande, no.
0: No, a veces esos grandes no son sino bulla.
2: Ay, María, oiga, pues esos marcadores grandes, esos marcadores grandes, así abultados.
0: Estamos hablando de polla, señor.
2: Por eso,
0: Diego,
2: o sea, ¿yo qué estoy diciendo? Pues el marcador.
1: Diciendo, pronóstico,
0: la
1: marcador.
0: Polla, la polla es el premio. No, estamos hablando de polla.
2: Ajá, el marcador de la Selección Colombia. Bueno, oyentes de la familia Candela que siguen participando con la polla porque entregamos 3 bonos. 3 bonos. 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
2: Ay, ay, ay.
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2: 7:47, familia Candela, 7:47. Más oyentes a través del 316-470-4083. Otra glorita por acá, ¿cuál es su marcador,
4: Glorita? Buenos días, Candela. Mi marcador para hoy es 2-0 ganando Colombia.
2: 2-0 gana la Selección Colombia. Gracias, Glorita.
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2: 2-0 gana la Selección Colombia. 2-0. Más oyentes, 316-470-4083. Por acá no tengan su marcador, Luz Aide. Muy buenos días.
6: Sí, muy buenos días, Candela. Un feliz y bendecido día para todos.
2: Desde el Águila.
6: La hoy es 3-1 ganando Colombia.
2: 3-1 gana Colombia, dice ella. Gracias. $50 millones y un solo corazón. Excelente día, ganamos 4-1. Abelardo, Yoli, yo para acá viste que Abelardo primero.
0: Yoli cuento.
2: Yoli. Yoli, te vamos a agregar a la familia Candela. Y ella dice.
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0: y otra palucho.
2: 4-1 gana la Selección Colombia. Uy, goleada. Está ahí, tiene la polla más grande, vea. La más abultada en marcador para el día de hoy. 4-1, dice por acá Yoli. Muchas gracias a Yoli también.
0: No, pero si vieron el de Alemania Curazao.
2: 7.
0: Ape María.
2: Ave María. Martica, cuéntanos tu marcador.
7: Emilia Candela, buenos días. Tengan buenos ustedes días. Un cordial saludo desde aquí de Maus. La polla de hoy queda Colombia 2. Y el otro equipo 1.
2: Uzbekistán.
7: Primero meten el gol los de.
2: ¿Cómo así?
7: No Colombia, sino el otro equipo, o sea, que no sé cuál es.
2: Y no dice pesquero.
7: Primero
2: 2-0.
7: Meten gol ellos.
0: Que primero.
7: Y el
0: ellos.
7: Segundo gol lo mete Colombia y el 2-0. 2-1.
2: Ah, 2-1.
7: Colombia.
2: 2-1.
7: Pero el primer 2-1. Gol lo meten.
2: Nos meten un susto, pues.
7: Y vamos el gol de Colombia lo va a hacer un moreno. Uno de los morenos, trigueños chocolaticos.
2: Mi señora, ¿usted dónde tiene consultorio, Yoli, para que me lea la mano? Ella ya describió cómo iba a ser. Empezamos abajo en el marcador, oiga, pues empezamos abajo. Y luego remontamos.
1: ¿Pero en el primer tiempo o en el segundo?
2: No.
0: Es que lo que dura el partido. No, en un momento de esos.
2: No le pregunté más. No,
0: y el gol, oiga, señora. El gol va a ser con un balón.
2: Martica, dame el número del chance, pues hoy. Con Valle, el Flaco Luis.
8: Familia Candela, muy buen día.
2: ¿Qué os, Flaco?
8: Un poco ausente, pero escuchándolo siempre.
2: Un poco ausente,
8: hoy gana Colombia, hermano. 3-1.
2: 3-1.
8: Yo también hago parte de la familia Candela.
2: Listo, mi hermano. Gracias por ser parte de la familia de los solo éxitos, la familia más grande del planeta. Jorgito López está por acá también.
9: Diego Duber, familia Candela, tengan todos buenos días.
2: ¿Qué más, Jorgito?
9: Hoy quedamos 2-0.
2: 2-0.
9: Ganando si Dios quiere. Al menos hoy es el único día que en medio de estas campañas no se va a hablar tanto de campaña ni nada de eso, sino de nuestra selección. Así que hacele fuerza y póngase la camiseta.

0: póngase en la camiseta que...
1: ¿Ustedes tienen la camiseta?
0: El presidente ya autorizó a todo mundo de ponérsela. Y eso sí, vamos firme por Colombia.
2: Buenos días, familia Candela.
3: ¿Qué es el muchacho vendiendo político?
2: Marcador para hoy, 3-1, queriendo Dios.
3: 3-1.
2: Ganando nuestra selección Colombia.
3: Listo, mi hermano, gracias por ser parte de la familia Candela. Sí, aquí tenemos la camiseta puesta. Tenemos la amarilla. Duber tiene la pantalonita azul. Y doña Aura vino con las medias rojas.
4: Los guayos me faltó embetunarlos.
3: Los tiene peladitos.
1: Sacarles brillo.
4: La punta está peladito el guayo.
3: Ferremen, buenos días.
5: Candela Estéreo, muy buenos días.
3: Buenos días.
5: Men, para opinar sobre el partido.
3: Señor.
5: Todo ese partido queda 1-1.
3: 1-1.
5: Yo no creo que Colombia le gane a ese equipo.
3: Ah, bueno, señor.
5: De todas maneras, muy buen día.
3: Muchas gracias, men. Muchas gracias a los amigos de Ferremen en la ciudad de Cartago.
6: Buenos días, familia Candela.
3: Yo, Fabián.
6: Fabián, el amarillito del 639.
3: Ah, ya cambió.
6: Colombia gana 5-1.
3: 5-1. Oiga, este muchacho, 5-1, dice él.
4: Vaya uno a saber.
3: José Luis.
7: Candela, buenos días. Por aquí, más, José, muchacho, del lugar de trabajo.
3: ¿Qué más viene, no?
7: Desde el transporte público.
3: ¿Qué más?
7: Muy buenos días.
3: Buenos días.
7: Siempre conectado con los mejores.
3: Gracias. Candela. Gracias, hermanito.
7: Yo digo que el marcador queda hoy 2-0 también.
3: 2-0, listo, mi hermano. Muchas
7: bueno,
3: gracias.
7: Un saludito ahí a.
1: ¿A quién?
7: Al viejo Luis de la 119.
3: Sí.
7: De los buenos.
3: De los buenos.
4: Suponemos que.
7: Un saludito ahí al viejo Ricardo. A los 34. También hago parte de la familia Candela. Buen día para todos.
3: Ahí Dios estamos. Los muchachos de transportes, la vieja. Rodrigo, hola, ¿qué tal? Buenos días.
8: Buenos días, familia Candela.
3: Rodrigo.
8: Pues el resultado queda 4-1 ganando Colombia.
3: Listo, Rodrigo.
8: Muchas gracias, saludos a la mancha amarilla.
3: Los amarillitos, fieles oyentes a nuestra estación radial.
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3: ¡Taxi, taxi! María Noelia, hola, ¿cómo está?
10: Buenos días para toda la familia Candela, para participar en el tema del día. Pues para mí el marcador quedará 2-1, ganando Colombia.
3: Gracias, María Noelia.
10: Gracias.
3: Gracias a usted. Joanita, hola, Joa, desde República.
11: Buenos días, familia Candela, para participar en la polla. Colombia queda 2-1. También hago parte de la familia Candela.
3: 2-1, listo. Gracias por estar ahí conectadita, Joanita. Lili.
12: Buenos días, reportando sintonía en el
3: Parque Simplemente.
12: Lineal. Para el tema del día.
3: Para el tema del día, por favor.
1: Señor.
3: Por favor, Anita, no le marques, maldita. Ay, Anita.
1: Daniela.
3: Culicagada. Eso. Anita.
12: Para mí.
1: Culicagada.
12: Ganamos 3-1. Obviamente, Colombia.
3: 3-1. Acá, Anita, por favor, Anita Moreno, por favor, que nadie le va a contestar ese teléfono.
4: Ay, Anita,
3: por favor.
1: Anita, no marque.
12: Yo también soy de la familia Candela.
3: Gracias, Lili. 7:54, 7 de la mañana con 54 minutos. Con canciones y con voz. Hola, María G.
13: Olis. Familia Candela. Días. Hola, primo Diego. ¿Cómo amaneció?
3: Muy bien.
13: No, espere, no me digas porque ya me lo imagino.
3: Excelente.
13: Gracias a Dios.
1: Ah, yo pensé que bueno.
13: Señora, soy de la información. Buenos días.
3: Oye, muchacha.
13: Para usted también. Un maravilloso día para todos. Y con el tema del día, eso va a ganar hoy 2-1. 2-1. Queda ahí. 2-1 ganando Colombia. Y no me diga más.

0: Nos esperan en la casa.
1: ¿Será que esta noche nos esperan en la casa?
2: Vea, que sí nos esperan. Vea, a propósito, esa música que es como toda brasilera, ¿no? ¿O no?
1: Sí, la de Shakira, el Day Day.
2: Tiene como ritmito ahí, como, no sé, también de Brasil. Ustedes saben que Neymar está esperando su quinto hijo.
1: ¿Está esperando el quinto hijo?
2: Bueno, en este caso, quinta hija, oiga.

0: qué hombre para ser niñas. ¿Qué hombre para ser niñas? Tiene 4 niñas.
1: Le gana a Radamel Falcao.
0: Solamente tiene un niño, un niño. Y ahora en la revelación del sexo de su próxima bebé, pues salió que es niña. Así quedaría con 4 hijas y un niño.
1: 4 niñas y un niño. ¿Cuántas tiene Radamel Falcao?
0: 2, como todos.
1: No, ¿cuántas niñas?
2: Incluida la que se le dañó, ¿no?
1: ¿Cuántas hijas mujeres?
2: Se le dañó una rodilla.
0: ¡Ay, no! Yo tengo el dato.
2: Dos rodillitas, hombre. Dos rodillitas.
0: Dos rodillas.
1: Ay, güey. No, ustedes sí no. Ave María.
0: Pero yo no dije nada. ¿Usted cuántas tiene?
1: Yo no tengo hijos.
0: No, ¿cuántas tiene? No dije que hijos. ¿Cuántos hijos tiene?
1: Yo no tengo hijos. Yo no tengo.
0: Por eso usted no tiene.
1: Tengo 2 rodillas.
0: Ah, 2. Sí. Por eso tiene 2. ¿Cuántas tiene Duer?
3: 2 ritas.
1: Bueno, Dominic. Nació el 13
2: como 4
1: de agosto.
0: Ave María, ¿cuándo nos vemos?
1: Dominic nació el 13 de agosto del 2013 en Mónaco.
0: ¿De qué está hablando?
1: Nació el 17 de febrero de 2015. 2 añitos se llevan las niñas de Radamel Falcao García.
0: Ah, bueno.
1: Anet nació el 17 de agosto de 2017. Ahí esperaron del 2017 hasta el 2016 para que naciera Heaven, que nació en España.
2: No puso ningún hijo que llamara y que era José, Antonio, Berta,
0: Roberto,
2: Mariana, nada, puros extranjeros. Parece que fuera extranjero el muchacho.
1: Sí, 4 hijas.
0: ¿Y sabes qué me causa como curiosidad? Que Neymar.
1: Ah, no, también tiene un niño.
0: ¿También tiene un niño?
1: Sí, se llama Hediat.
0: Oh, ¿y por qué le dice así si el que es
1: Hededíat?
0: James.
1: No.
2: Se nació en Turquía.
1: Hededíat.
0: Ah. No, nacieron
2: en Mónaco, una en Inglaterra y la otra en España.
1: También tiene 4 hijas y un varoncito. Tiene Radamel Falcao García.
0: Vea, el señor Neymar es bien, pero bien responsable. David Luca, que es un niño, lo tuvo con Carolina Dantas. ¿Sí? Ese fue como el primero en el 2011. Mavi, en el 2023, es una niña y la tuvo con otra señora que se llama Bruna Biancardi. ¿Sí? Después, en el 2024, escuche, tuvo otra hija con una señora llamada Amanda Kimberly. Y en el 2025, volvió con esta señora, Bruna Biancardi, y tuvo otra niña. O sea, yo personalmente no le tendría 2 hijos que él vaya y tenga otros 2 por fuera y después venga y me empaque otro chino. ¡No! ¡Olvídese!
1: Muchacho, no hay mujeres.
0: Oiga, no así, pero no mujeres. Qué cosa. Casi que le pone a cada uno una. Lo único es que la señora Kimberly tiene 2 hijas con él. Con esta señora Bruna.
1: Bruna
0: tiene 2 hijos.
1: Fue con la única que tuvo 2.
0: Sí, fue con la única. No, pues con la misma tuvo todas. Pero es con la única. O sea, con la señora Bruna tuvo una niña en el 2023 y después tuvieron una niña en el 2025.
1: 7:59 minutos y no me diga más.
2: Pues, mijita, si a usted le ponen un platal de plata ahí en la mesa, ¿qué?
0: No, yo también le tengo hasta 10.
2: Ah, bueno, entonces.
0: Sí, no, dejémonos
2: de agua, no me diga más.
1: No 2, sino 10. 8:00 a.m. en punto. Está por acá Johncito, John Posada. Buenos días.
4: Hola, familia Candela. Muy buenos días. Reportando sintonía desde aquí, desde el Cerro Nuevo Valle, del barrio Palermo. Un saludito muy especial para Juan, para Claudia. Quedamos rumbo para Pereira. Para participar en la polla. 3-1 gana Colombia. Y yo hago parte de la familia Candela.
1: A la hora que envió el mensaje. Y apenitas que lo pudimos reproducir. Vea, de las 6:47 de la mañana, yo creo que ya fue, ya volvió, ya desayunó. Orlandito también está desde Orlando Vélez.
5: Buenos días, familia Candela.
1: El amarillito.
5: El marcador para hoy es 3-0, ganando mi selección. Yo también hago

0: parte de la familia Candela.
1: 3-0. Gracias, don Orlando, desde los Amarillitos. 8:01 en No Me Diga Más, 8:01.
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2: No.

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2: Llegamos a las 8 de la mañana con 2 minutos, 8-2. Don Duber Tavares con las noticias.
3: Sí, señor, un hombre de 36 años y una mujer de 21 eran requeridos mediante orden judicial por los delitos de secuestro simple y hurto calificado y agravado, quedaron a disposición de las autoridades. Hay declaraciones de la Policía Metropolitana de Pereira, porque allí fueron capturados estos personajes en el sector de Cuba. Estarían comprometidos en hechos que tienen que ver con el secuestro. En Pereira, la captura de esta pareja.
4: Se ejecutó la operación Remolino en coordinación con el Gaula Nariño. Y el Gaula de la Metropolitana de Pereira, fueron capturados dos personas por secuestro simple, hurto agravado y calificado. Están vinculados a la red criminal y narcotraficante de la estructura de disidentes La Franco Benavides, una estructura en Nariño, y los cuales estos capturados se escondían en Pereira. Están vinculados con el secuestro de un mototaxista, al mismo tiempo de afectar la Panamericana desde Nariño hacia el Cauca. Un trabajo coordinado con el Departamento de Policía de Nariño y la Metropolitana de Pereira, hemos hecho esta operación Remolino con la captura de dos integrantes de las disidencias. Pereira no es refugio de criminales y menos de las disidencias. Continuamos realizando operaciones contra el terrorismo y operaciones contra el crimen organizado.
3: Una escampadita en Pereira se metieron estos personajes. Hicieron de las suyas por allá en el sur del país y vinieron a esconderse por acá y los encontraron. Vamos con otras noticias. Atentado sicarial dejó sin vida a un hombre el cual se movilizaba en un vehículo blindado. Esto sucedió en Cali en las últimas horas. De manera extraoficial se ha anunciado también que un escolta de la víctima del hombre fallecido resultó herido. La policía aún no habla del crimen de Jaime Hernández Muñoz, más conocido con el alias de Muñeca, quien tenía 33 años. Lo balearon en el centro de Cali sobre la carrera cuarta con 13 en las horas más recientes. Pues parece que el blindaje no funcionó para ese vehículo. ¿Por qué? Al interior del mismo quedó el cuerpo de la víctima. 100 homicidios perpetrados en 165 días ha reportado el departamento del Quindío. Ha cruzado la alarmante línea roja en materia de seguridad esta región del eje cafetero al registrar esta cifra comparada o referenciada mejor en los últimos días. 0,6 muertes por día, es decir, un asesinato cada 39 horas y media. El consolidado de esta cifra fue el violento hecho del fin de semana que dejó un saldo de 5 personas asesinadas en Calarcá, Montenegro y en Armenia. La cifra es aún más espeluznante si se tiene en la cuenta que solo en Armenia se acumulan más de la mitad de estas muertes violentas, un total de 55. Vamos a ver qué hacen las autoridades porque se les disparan los hechos violentos. Las autoridades en el departamento de

0: Caldas revelaron la identidad de un hombre que fue asesinado en el oriente de esa región del eje cafetero, en la vereda Quiebra Abejorro del corregimiento Florencia, en jurisdicción del municipio de Samaná. Encontraron muerto un agricultor de 60 años. Según la comunidad, el señor llevaba poco viviendo en ese sector, no le conocían familia. El hombre asesinado, tercera víctima de este año en Samaná, es el segundo caso en Florencia, repetimos que ese es un corregimiento de Samaná. José Carlos Guevara López, esa fue la identidad que revelaron las autoridades, 60 años. Lo encontraron muerto la madrugada de este lunes festivo en la vereda Quiebra Abejorro de ya el sector mencionado. La policía indicó que la víctima presentaba una lesión provocada por arma de fuego. Integrantes de la SIJÍN se trasladaron hasta el lugar. Efectuó allí la inspección técnica al cadáver y se recogió el material probatorio en coordinación con la fiscalía. Se adelantan desde luego las respectivas investigaciones. En otras noticias indicamos que el Comité Electoral ha revisado las condiciones de seguridad para las elecciones presidenciales y ajustarán punto de votación en el departamento del Valle del Cauca. Un fuerte sismo de magnitud 5.1 se sintió esta mañana de miércoles 17 en varias regiones de Colombia, sobre todo allá en Santander, pero también se sintió en Medellín, en Bogotá. Parece que por esta zona no se sintió, por lo menos con esa intensidad, 5.1. Han ratificado condena de más de 21 años de prisión contra el exgobernador Juan Carlos Abadía. Un tema de corrupción lo tiene en esta problemática. Cerramos este bloque de noticias. Más adelante otras informaciones en No Me Diga Más.
1: Muchas gracias, don Duber Tavares. 8:08, 8:08. Avanzamos en No Me Diga Más. Ustedes siguen participando a través del 316-470-4083. 316-470-4083. La familia Candela, que sigue dejando una notica de voz participando con el tema del día.

0: Eso es mucho ritmo. Movimiento ahí de tambores. Trompetas.
1: Dice por acá, hola, reportando sintonía desde Anselma para participar en el tema del día. Hoy gana Colombia 1-0, dice por acá el oyente de la familia Candela, que gana nuestra selección Colombia 1-0. ¿Y quién está? ¿Quién? Bueno, vamos a agregarlo así, o lo vamos a dejar con el 3-10, se arranca con el 3-10 y termina 78-64. No tenemos el nombre de esta personita que nos escribe desde el municipio de Anselma Nuevo. Aquí queda mi hermano, dice que gana 1-0 la selección Colombia. Siguen ustedes ahí. Todos quedan participando. Si no se alcanzan a escuchar, no importa, pero todos quedan participando de la polla del mundial. Así que 316-470-4083, 316-470-4083, la familia Candela. Más oyentes de nuestra estación radial. ¡Candela! De los 95.1, www.candelaestereo.com. 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Más oyentes por acá, lo seguimos escuchando, lo seguimos leyendo. Está por acá. Hola, María, buenos días.
2: Buenos días, familia Candela. La polla para hoy es 2-0 ganando Colombia.
1: 2-0 gana Colombia.
2: Feliz día.
1: Gracias, María. 2-0 gana la selección Colombia. 2-0 gana la selección Colombia. Gracias a María también del sector de los Alcázares en la ciudad de Cartago. Por aquí está.
3: Buenos días, Candela Estéreo. Habla
1: hola,
3: con
1: Lili.
3: Liliana de acá, La Victoria.
1: ¿Qué más, Lili?
3: El partido ganando Colombia queda 3-1.
1: 3-1 ganando Colombia.
3: Tengo una feliz día. Yo soy de la familia Candela.
1: Listo, Lili. Muchas gracias por ser parte de la familia de los Solo Éxitos. La familia Candela. Usted qué ríe, hombre, por allá. ¿Qué le dijeron por allá? Que comparta, a ver, para que nos riamos todos.

0: reímos todos. Usted.
1: Ah, como está mirando para el compu.
0: No, no, no, usted.
1: No, ah, no, mirando. Te mire para este.
0: Ah, sí.
1: Allá está, ahí le enviaron. Participante.
0: Ay, ay. Sí, participante especial. Bueno, vamos a ver por acá entonces quién es. El participante, muy buenos días.
2: Desde la casa de Nariño, reportando sintonía para Candela Estéreo. Saludos. Saludo especial para Duber TJ, para Diego Armando y para María, que no tiene ni miércoles, ni jueves, ni viernes tampoco. Vamos a participar del tema del día. El partido del domingo queda, se pega 7 y las piellas 5. Bueno, vamos a hablar de fútbol también, esperando que esta noche Colombia y el partido se pueda llevar de la mejor manera. Yo también hago parte de la familia Candel. Solo éxitos.
0: ¿Quién será? Don Alex. Saludito para Don Alex a esta hora, 8 de la mañana con 11 minutos, 8:11.

0: Oiga, pues, Don Carval, Colombia, Colombia, con todos sus éxitos, ahorita sonando sabrosito, sabrosito, en las diferentes plataformas, ahí están también todos sus grandes artistas, cantándole a nuestra selección Colombia. Ya llegamos a las 8:20, a propósito de Mundial. Oiga, nuestro jefe le está pasando bueno, rico, sabroso por allá en México. Estuvo en el banderazo.
1: Estuvo en el banderazo, estuvo acompañado de sus nietas, de su hija, obviamente, Karencita. Está por allá también Doña Toche. Doña Toche y el señor Carlitos Vargas. Así que la invitación para todos los oyentes de la familia Candela, primero, pues que hagan el seguimiento.

0: Y por allá lo bañaron. Y por allá lo bañaron a él, vea. Y por allá le echaron de todo con don Carlitos Vargas. Ingresamos a las al Instagram. ¿Cómo encontramos ahí para
1: le mojaron ver todo el pelo a Carlitos?
0: Le mojaron el pelo a Carlitos.
2: Le mojaron el pelo, pobre Carlitos. Pues mi Dieguito, ¿cómo así que es como Candela Estéreo?
0: Ah, bueno, para que le recordemos a los oyentes de la familia Candela cómo encuentra entonces Candela Estéreo.
2: Candela Estéreo en todas las redes. Están o estamos en TikTok, en Facebook, en Instagram. Así que a través de la red social preferida para los oyentes de la familia Candela van a poder seguir el paso a paso. Vieron que también estuvieron montando por allá en globo y que doña Toche casi le da un infarto.
0: Uy, sí.
2: Porque nunca había montado en globo y eso hizo una algarabía impresionante. Pues por favor, ingrese candelaestereo.com o también nos puede conseguir en cualquiera de las redes como Candela Estéreo. ¿Listo? Estéreo con ES. Muchos le quitan la E. No, es Candela Estéreo. ¿Listo? Para que puedan seguirnos y puedan vivir todo lo que Carlitos Vargas, doña Toche, don William Vinasco Che, la hija, la señorita
0: Karen.
2: Nada más y nada menos que Karen Vinasco con Simona, con Mila, pues están haciendo en el Mundial. Cosas muy bonitas, el contenido muy entretenido, muchachos, que ustedes deben ver. También como ustedes se dieron cuenta que doña Tochi le pegó unos tiros con un banano por allá a una
0: ahí fue
2: una
0: madre, hincha. No.
2: Y la hincha la dio toda en actuación, ¿no?
0: Ay,
2: entonces,
1: unas los puñaladas voy a dejar con una gelatina.
2: Sí, los voy a dejar picaditos porque la intención es que los oyentes de la familia Candela ingresen a las diferentes redes sociales también para que hagan el seguimiento de Y No Me Diga Más. Ya saben que ahí ustedes también tienen toda la información del fútbol, de los partidos, de lo que pasa, los comentarios en compañía de, obviamente, Gacela Cardona, en compañía de don William Vinasco, que es el yerno de don William, y están entregando toda la información. Así que los que de pronto no han seguido arroba Y No Me Diga Más, por favor, ingrese también en cualquiera de las redes sociales, Instagram, TikTok, Facebook, así que pilas. Están incluso dando el house tour por toda la casa, porque para ellos eso es como si fuera un reality, ¿no?
0: Sí.
2: Eso por allá, Carlitos Vargas descubrió a Karencita, que vea que es desordenada, que deja todo tirado. Ah, doña Toche por allá. No, mejor dicho, eso es un caos total, pero muy bonito. Muy bonito, así que los invitamos para que ustedes sigan todo el contenido de Candela, de Vibra Bogotá y de Y No Me Diga Más.
0: A propósito de Y No Me Diga Más,
2: señor,
0: colombiano que se respete, prende la fiesta donde sea.
2: Ah, no, mi por ahí están bailando.
0: Véalo, véalo ahí como bailan de sabroso. Colombiano que se respete, arma la fiesta donde sea. Más oyentes a través del 316-470-4083. No se preocupen que si usted envió el mensajito, no alcanza a escuchar, ahí queda participando.
2: Ahí queda.
0: William Vivas, y lo agregamos por acá, vamos a agregar a William Vivas también, con su número telefónico. Ahí queda entonces, él da el marcador por aquí. Que dice William, ¿cuánto queda el compromiso de la Selección Colombia? Él dice que también hay goleada. 4-0 gana la Selección Colombia. Es el marcador de don William. Muchas gracias, don William Vivas. Ahí fiel oyente también a los 95.1, la familia Candela. Johncito Restrepo, buenos días, Candela. Gana Colombia 3-0. John Restrepo, muchas gracias, mi hermano. La familia Candela, la familia Grandototota. 3-0, dice él por acá, que gana la Selección Colombia. 3-0. 316-470-4083. La línea oficial para que ustedes participen, para que ustedes dejen su marcador. Hola, Mari, ¿qué tal? ¿Cómo estás?
3: Buenos días, mi familia Candela, ¿cómo amanecieron?
0: Hola, doña Mari.
3: Espero que hayan amanecido muy bien. María E, Don Du, el Dieguito.
0: Buen día.
3: Que tengan un hermoso día. El marcador para hoy es 2-1 ganando Colombia, con la ayuda de Dios. Que pasen un hermoso día.
0: Gracias, listo, igualmente. Muchas gracias a ella por ser parte de la familia Candela. Entonces ahí queda el marcador queda doña Mari queda el marcador.

0: Dos goles por uno. Más oyentes, está por acá Jenny Loaiza, buenos días, para participar en la polla. Hoy gana Colombia 2-1. Gracias, Jenny, que también está desde el sector de La Aurora en la ciudad de Cartago. 2-1 gana la selección de todo, la selección Colombia. Francisco, ¿cómo vamos, papá? Buenos días, Francisco.
1: Buenos días, familia Candela, para participar en la polla. Hoy gana Colombia 3-0, 3-0 gana Colombia.
0: 3-0.
1: Hago parte de la familia Candela.
0: Gracias, papá, muchas gracias. 3-0 gana la selección Colombia, dice Pachito Francisco de la subestación La Floresta. Adrianita nos dice, buenos días, Colombia gana 1-0, dice por acá Adriana. Uno por cero, Adriana. Vivianita también dice buenos días, Candela, para participar en el marcador. 3-1, buen, vea para acá. Buenos goles se van a marcar hoy en el compromiso. Colombia-Uzbekistán, 9 de la noche. Así que, y vamos a verlo en pantalla gigante en varios sectores. Sector de la arenera, don Duber, va a ver pantalla gigante.
2: Sí, he escuchado que por la platanera.
0: Platanera. Ah, bueno, señor. Los Rosales también.
2: Dice por aquí. Sí, en Los Rosales sí, ya, ese sí está más confirmado. Ese lo patrocina la rifa de Ramón, entonces ese sí tengo claridad que se va a realizar ahí, pantalla gigante. En Los Rosales, barrio que está ubicado por allá, cerca de República de Francia.
0: Bueno, muy bien.
2: Tenga más ubicación las personas que de pronto por ahí no identifiquen el sector.
0: Está por acá.
3: Muy buenos días, mi familia Candela.
0: Hola, María.
3: Estamos en Trinidad de Puerto Caldas. 1-0 ganando Colombia.
0: 1-0 gana Colombia.
3: Bueno, mi familia Candela, que tenga un excelente día. Bendiciones.
0: Gracias, muy amable. Patricia desde el Dobio Valle. Patricia, muy buenos días. Dice que Colombia gana 2-0. Patricia desde el Dobio.
2: Comenzamos a las 12 del día, ¿no? La jornada.
0: No, yo ya voy a terminar.
2: ¿Ah, sí?
0: Sí. Hola, familia Candela. Ya terminó turno. Hay empate, dice
2: para acá. A las 12 del día, Portugal-Congo.
0: Ah, pero pues hablemos ya de deporte. Ya vamos a hablar de deporte para que demos la programación. Dice que hay empate. 1-1, dice Camilo Giraldo, que hay empate 1-1. Janet, hola, Janecita.
4: Buenos días, aquí como siempre en la arenera con mi esposo Raúl. 3-1, ganando Colombia. Mami, prenda la tele, encienda la radio. No me moleste, que hoy juega la tele. Aquí pues con Candela, solo éxito, saludos para todos y todo. Dios los bendiga.
5: Amén, María, como canta bonito.
0: Sí, ella es.
5: No me moleste, que escucho Candela.
6: Hola, familia Candela, muy buen día.
5: Mundial.
6: El marcador para hoy es 3-1 ganando Colombia.
0: 3-1 gana Colombia. Muchas gracias a todos ustedes, toda la familia Candela. 3-1. Por acá los últimos mensajitos. Marta, hola, Marta. Marta Lucía.
7: Muy buenos días, mi familia Candela. Espero hayan amanecido todos muy bien.
0: Gracias.
7: Mi Diego, mi Duber. Y María hoy queda mi Colombia, mi selección que adoro, 2-0. Sí, hay que ver el partido, jóvenes.
0: Listo,
7: un feliz y bendecido día.
0: Gracias.
2: No, ese partido está muy tarde, a las 9 de la noche.
0: Hoy queda 2-1, ganando Colombia, dice Lady Capela.
5: Apenas para que le hagan a uno el gol.
0: Sí, después del partido viene el tercer tiempo.
5: Durante el partido.
0: No, viene el tercer tiempo, después de los 90 minutos.
5: Usted que está pensando en cochinadas, Diego, yo no.
0: ¿Cómo así? Pero es que el tercer tiempo. ¿Cuál tercer tiempo?
5: No hay tercer tiempo.
0: El tercer tiempo juega también, con los amigos.
5: Pues dicen que yo soy la tremenda.
0: Te quiero ver campeón, mi selección Colombia. Te queremos ver campeones. Bueno, chismecito de miércoles. María, ¿hay algún chismecito por ahí?
5: Sí, señor, le acabo de enviar algo al WhatsApp de Candela. ¿De Candela? No, mentiras, de Candela no, al tuyo.
0: Ah, ya, espera, pues yo lo reviso por acá.
5: En este momento quiero contarles que nada más.

0: y nada menos que el señor Luis Alfonso y Luisa Pulgarín recibieron obviamente nuevamente la renovación de votos en medio de la tercera boda y renovación de votos.
1: Pues el
0: cantante
1: domingo
0: dedicó un emotivo mensaje a la esposa diciéndole obviamente una cantidad de palabras bonitas en medio de miradas lindas y hermosas. Esta declaración, señores, pues conmovió a todo mundo, porque es que para nadie es un secreto pues que ya Luis Alfonso y Luisa ya están casados. Aquí lo bonito y lo realmente importante del asunto es que ellos se siguen amando con tanta pasión, con tanto amor, que ya van para su tercera renovación de votos.
2: Bueno, ¿ah? Escuche. Darle las gracias más que a usted, a mi Diosito, por ponerle en mi camino. Quiero decirte, Rey, hermosa, que estoy muy orgulloso de ti. Estoy muy agradecido porque sea de esposa. Muy agradecido porque tienes una parte inalcanzable. Gracias por ser la mujer de mi vida. Gracias por ser la señora que le ha dado dignidad a mi hogar. Gracias por ser la señora por la cual yo me puedo ir tranquilo a trabajar y sé que mis hijos están bien. Gracias por regalarme los mejores tesoros de mi vida, que son esos tres muchachos que están ahí sentados. Gracias por darme la familia. He hecho muchos errores en mi vida, como todos hermanos, y antemano mil disculpas, mil perdones por todas las veces que te he hecho desconfiar, que te he hecho llorar, que te he hecho decepcionar de alguna u otra manera. En mi defensa, lo único que puedo decir es que, como digo, me lo sé, solo espero llegar rápido al trabajo para verte y para estar tranquilo. Eres la persona que te admiro porque, aunque tenga mil problemas en el alma, en el corazón, en la mente, nunca.
1: Bueno, ahí está.
0: Ay, no lo dejo terminar.
1: Sí, sí.
0: Es que en serio que es un muy bonito ejemplo para las parejas que están ahora empezando. En serio que es una declaración de amor tan bonita y tan linda, con tanto esfuerzo y con tanto sacrificio como lo requiere un hogar. Ustedes saben que hoy en día casi no duran los hogares. O sea, se mete la otra, la zunga, la otra, mejor dicho, la una y la otra, y se encarga de dañar todo. Pero obviamente esta notica es para que fortalezcan esas personitas que tienen ese hogar, que apenas están iniciando. Nadie dice que va a ser fácil, pero lo bonito es poderse agarrar de la mano y seguir adelante, pasar muchísimas pruebas que la vida les va a tener, pero que esta historia obviamente de amor de Luis Alfonso y de Luisa sea un ejemplo de amor que ha sabido obviamente superarse ante el tiempo. Así que Aina, está muy linda esa nota. Hágame en el favor.
1: Está muy bonita, sí, y muy original.
0: Muchos dicen, uy, yo no me voy, o sea, que me voy a volver a casar dos veces. Vea, él ya va para la tercera vez, enamoradísimo de su esposa, de sus hijos, con obviamente con amor, con mucho cariño.
3: Será el único.
0: Y para adelante. Pues será el único, pero vea, necesitamos más Luis Alfonsos así bonitos, lindos, hermosos, dedicado a su familia, a sus hijos, porque lo que dice Edu es cierto, o sea, más de uno dirá, ¿qué? ¿Yo qué me voy a volver a casar? Ya va para su tercer matrimonio y renovación de votos con la misma mujer, o sea, con la misma de hace más de 10 años, así que hermosos, felicitaciones.
1: Y es muy original, ¿no? Muy original Luis Alfonso ahí, a su estilo, su habladito de montañero.
0: Para que vea, usted imagina la tentación que tiene ese hombre por todo lado.
1: Ay,
0: y es muy lindo, sí. Es muy bonito que ponga en primer lugar su hogar. Es muy bonito.
4: La tri de mi selección.
3: Se casan otra vez, pues, Lucho y Lucha.
1: Oiga,
0: y el más asesino, lucha y lucha y lucha.
3: ¿Sabe por qué, doctora María Fe, se acaban esos,
0: esos
3: hogares?
0: Si no.
3: Porque es que no dejan entrar a Diosito.
0: Epa. Eso
3: dejan
0: es
3: entrar
0: es
3: al diablo.
0: Eso,
1: al vecino, a la
0: cosas
1: vecino.
0: Cochinas.
3: Que estar escondiosito.
1: No le va a pasar lo que le pasó a la señora de la Unión.
0: ¿Qué le pasó?
1: No, la de ayer que llevaba a la amiga, la transportaba.
0: Ah, no,
1: la
0: pero
1: traía.
0: Es que esa sí es más bobita. ¿Cómo le ocurre llevar a la amiga a la casa? Amigas no se lleva a la casa.
3: Yo ahí sí discuto que el problema no fue la amiga, sino el señor.
0: No, y los dos. Ella por dejarla entrar. Y el otro que no respeta, descarado,
3: no,
0: atrevido.
3: El del problema es él.
1: El del problema es él, dije.
0: Sí, sí, sí. Mejor dicho, sí, los dos.
3: Yo lo estuve analizando anoche. Por eso no me vi el partido.
0: ¿Y cómo lo vio?
3: Yo dije, no, definitivamente ahí
0: el problema
3: malo
0: es él.
3: El malo es él.
0: Ay, Dios mío. Bueno, pero tiene mucha razón.
1: Muchas tentaciones.
0: No, tiene mucha razón porque el que tiene que alejar la tentación es él. Pero la otra descarada también. Es que amigas no hay.

0: Llegamos ya a las 8:36 minutos, 8:36.
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0: Seguimos hablando de deportes, Don Duber. Ahora sí, la programación.
2: No, pues vamos de 3 en 3.
0: De 3 en 3.
2: A las 12, Portugal, Congo.
0: 12 del mediodía.
2: A las 3.
0: La selección de Don Cristiano Ronaldo.
2: Sí, a las 12, Portugal, de Ronaldo. A las 3, Inglaterra-Croacia.
0: Uf, buen partido. Partidazo.
2: A las 6, gana Panamá. Ojalá gane Panamá. Gana, se enfrenta a Panamá. Y Uzbekistán a las 9 frente a Colombia. Juega como de local Uzbekistán. Por ahora digo que vamos de 3 en 3. Cada 3 horas.
0: Cada 3 horas.
2: A partir de las 12.
0: 12, 15, 17
2: maestro, y 21.
0: De las 12, 15, 17 y 21. Si lo decimos en hora colombiana, 12 del día, 3 de la tarde, 6 de la tarde y 9 de la noche. Bueno, ahí está entonces, familia Candela.
2: No se vaya a agachar.
0: Dice por ahí, mariposas en la camiseta y el corazón. Debuta Colombia frente a Uzbekistán. El elenco nacional tendrá su primer reto, el grupo K del Mundial 2026. Y hay gran expectativa, familia Candela. Hay gran expectativa para este debut de nuestra selección Colombia. A partir de las 9 de la noche. ¿Cuál es su marcador, María? María.
3: 3-1.
0: Ah, bueno. su marcador, Don Duber Tavares.
2: 2-0.
0: 2-0.
2: Gana Colombia, desde luego.
0: Yo digo que 3-1. Gana nuestra selección Colombia. Una mezcla de futbolistas experimentados y debutantes que tienen... pues aprendido el libreto de los 8 partidos hasta la final y unas enormes ganas de creerles el 100% a nuestros compatriotas que buscan pues en México DF quedarse con el primer lugar de su grupo. Nuestra selección Colombia hoy todos, a hacerle fuerza a nuestra selección Colombia.

0: ¿Cómo podría alinear nuestra selección Colombia con Camilo Vargas en el pórtico, la zona de defensa? Por la derecha estaría Daniel Muñoz, Davinson Sánchez y John Locumé haciendo pareja de centrales. Por la zona izquierda, lateral por izquierda, John Mojica, la fase o la parte defensiva de la selección Colombia. Jefferson Lerma en la zona medular, en el medio campo. Gustavo Puerta, podría ser titular, Don Duber. Puede ser titular,
1: Gustavo necesitamos Puerta. De titular y con golcito.
0: John Arias también. Nosotros
1: de
0: los
1: de la victoria.
0: Volantes goleadores. Puerta. Como allí como armador, digámoslo así. James Rodríguez, Luchito Díaz y Luis Suárez. Los Luchos, Luis Díaz y Luis Suárez. Así que hoy, a partir de las 9 de la noche, fuerza, fuerza, nuestra selección Colombia. Ya llegamos a las 8 de la mañana con 40 minutos. 8 en la mañana, 40 minutos. Lo último en noticias, Don Duber. Porque nos vamos.
1: Una situación se ha presentado en un socavón de una mina en el departamento del Valle del Cauca. Sucedió en jurisdicción de Jamundí. Este día anterior, operativo de búsqueda y rescate en una mina de carbón ubicada en el corregimiento de Puente Vélez, pertenece a ese municipio de Jamundí, en el sur del valle. Tres trabajadores quedaron atrapados en un socavón. Esto sucedió ayer en las horas de la tarde. El reporte preliminar que entregaron las autoridades señaló que la emergencia tuvo tres protagonistas. Uno de los mineros logró ser rescatado con vida por sus propios compañeros, mientras que los otros pues permanecían allí al interior de la mina. De otro lado, están denunciando un atentado armado contra un concejal que se movilizaba en zona rural de Candelaria. Integrantes del Pacto Histórico expresaron su preocupación por lo ocurrido y solicitaron a las autoridades adelantar las investigaciones que se requieren tras lo sucedido anoche. Integrantes del partido Pacto Histórico denunciaron el atentado contra el concejal de Candelaria, Alfredo Cadena, mientras se desplazaba por el sector de Cabuyal. Bueno, dos noticias para finalizar nuestro informativo. Moradito me envió un audio, hombre, pero lo que pasa es que cuando ya llegó se nos desactualizó la información que él no me está referenciando allí. Y es que ayer madrugó a hacer autorizar en Cosalud una orden que tiene, una orden médica, y se encontró con la situación de la señora Geraldine, la joven madre que se encadenó a la entrada ahí de Cosalud. Entonces destacaba Moradito en el mensaje que pues la indolencia de algunas personas, se enojaron que porque la señora pues obviamente no dejaba entrar al personal de Cosalud para poder atender a los usuarios. Pero también destacaba pues que era una manera de presionar, de buscar que le brindaran la ayuda, que no debería estar rogando por eso, pero que le brindaran la ayuda para poder que trasladaran la menor, como efectivamente se hizo desde ya entrando la noche del día anterior. Entonces la invitación que está haciendo Moradito, hombre, que no fueran tan indolentes en ese sentido, que comprendieran, pues que no se enojaran. Entonces me decía que nomás fuera hoy, porque hoy iba a ir otra vez, que esperaba que la señora no estuviese allí, pues ya la señora no iba a estar. En efecto, porque desde ayer ya terminó el proceso.
0: Hasta anoche estaba.
1: Sí, anoche
0: estaba.
1: La
0: velatón.
1: Como una velatón, sí.
0: Sí, señor. Bueno, cerramos noticias, Don Duber.
1: Sí, señor.
0: Bueno, muchas gracias. Igualmente a los oyentes de la familia Candela. Vea, solamente pudimos pasar mensajitos hasta antes de las 7 de la mañana. Después de las 7 de la mañana no hubo ya forma, manera. Son muchos, muchos los mensajes. Cientos de mensajes que se nos quedan por acá. Pero de igual manera ustedes participan. Hoy no entregamos bono. Hoy no entregamos bono. Ese bono se suma para mañana los que participan del apoyo.
1: Sí, tenemos tres bonos para mañana.
0: Tenemos tres bonos para mañana.
1: Tres bonos para los aciertos. Si hay más de tres aciertos, pues tenemos que rifar.
0: Ja. No creo que van a haber más de tres.
1: Ah, puede que no.
0: Gracias a Don Duber, a Don Ramón. Ahorita me quedo por aquí. Por ahí, aquí, por ahí todo el día, escuchando mensajes de
1: todos. No, todo gracias a los oyentes.
0: Centenar de mensajes.
1: No nos metan a nosotros en ese paseo.
0: Centenar de mensajes que tenemos. Adrianita, Angie Álvarez de Toro, Carlito Aristizábal, Rodolfo, Jamie, Laura Ocampo de la Unión, Luz Estela de la Unión, Rosa, Ángela, Julián, John Jairo, Luz Meri, Consuelo Serna, Sandra de la Unión, Cristian, El americano, porque tiene por ahí el escudo de la América. Erika, Juliet, Norma, Ana, Kevin, Andrés, Diego Salazar, Juliana, Paola, Paula o Paola, Fabiana, el que quemó la arepa, Andrés, Chucho Rodas, Marta, Candy, Marta Pérez, John Jairo Ortega, Luisa o Lucía de Santa Ana, Estelita Ramírez, John Freddy Valencia, Patricia desde Puerto Caldas, Lorena Rocío, Ramón Peláez, Doña Lucía también, Blanca Lucía, poco Lucía, Gloria Galeano, Andrés Ceballos, Esperanza, Olga, desde el sector de La Raya, dice por acá, Eduardo Moreno, Ángela Vanegas, Blanca Gallego, Manuel H, Dora, Nelly El Trébol, Yola Alzate, Harold, María Astrid, Luz Mary, no, Nena, Blanca, Alejandra, Esperanza del Barrio El Maús, Isabel, Patricia, Doña Patricia de Santa Ana, Arturo, Araceli, Rocío, no tan la cantidad de oyentes aquí, nos quedamos nombrándolos a todos. Pues ustedes igualmente están participando ahí con la rifa de Ramón. Vamos a ir con la Torre La Vega, Lucía también, mañana y ahorita luego la vamos a escuchar ahí cuál fue el marcador de cada uno de ustedes, familia Candela. Así que estamos llegando al final de nuestro espacio de No Me Diga Más. Ahí quedan participando todos quedan participando, familia Candela. Saludito de cumpleaños, ¿quién está de cumpleaños para que nos envíen ahí? Vamos a leerlos, vamos a escucharlos.

Los felicitamos a todos los cumpleañeros el día de hoy. Mil felicidades a todos los que llegan un año más de vida en este 17 del mes de junio. La familia Candela dice por acá: hola Diego, muy buenos días. Por favor, me saluda a mi hermanita Manuela, que hoy está de cumpleaños, de parte de Liliana, de parte de Diana y de parte de Alberto, que la queremos muchísimo. Mil felicidades, Manuela.

0: Para Héctor, dice por acá, muy buenos días, Héctor. Mi felicidades, que cumpla muchos años más de vida. De parte de Carlitos y de parte de Alejandra, que lo mandan a saludar el día de hoy.
1: Bendición de papá.
0: El muchachito de Transporte La Vieja que está de cumpleaños hoy.
2: Buenos días, familia Candela, nuevamente. Ya que aquí pues estamos en la hora de felicitaciones de cumpleaños, aquí podemos felicitar ahí a un compañero, hombre. Podemos felicitar a un compañerito, hombre.
3: Buenos días. A mi hermanita Manuela que hoy.
2: Podemos felicitar ahí a Felipe, el de la 124.
0: Pipe.
2: Feliz cumpleaños hoy el viejo Pipe.
0: Felicidades, Pipe.
2: Está de cumpleaños el viejo Pipe. Y un saludito pues ahí al viejo Pipe y una vez, Pipe.
0: Listo para Pipe, mil felicidades, Pipe.
1: Un año más.
0: Que los cumpla muy feliz, mi hermano. A todos los cumpleañeros, mil felicidades. Que los cumplan muy feliz, que los vuelvan a cumplir. A la doctora Diana, me dice por acá, en Secretaría Jurídica del municipio de Cartago, que hoy está de cumpleaños, que reciba un saludo muy especial de parte de todos sus compañeros. La doctora Dianita, un abrazo bien especial igualmente para ella. 8:48 minutos, 8:48.
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0: El Candela Retro Don Duvero hoy llega con ¿qué género musical?
6: Nos vamos con el rock, nos vamos con un clásico de 1984, no. John White, el cantante británico. 73 años tiene este muchacho hoy en día. Trae esta canción Extrañándote. De esos temas cuando usted cree que ha superado ya la ruptura, esa relación amorosa. Usted dice, no, ya lo superé. Y mentiras. Usted finalmente descubre que todavía está profundamente enamorado. A eso se refiere esta canción. Extrañándote, con la que nos estamos despidiendo, como siempre, en otro idioma.
0: Te la vamos a escuchar completica esta canción, el Candela Retro de hoy, miércoles.
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0: Señoras y señores, oyentes de la familia Candela, muy buenos días. Desde este momento, el que te pone la nota. Yo soy DJ y me alegra estar a esta hora alistándonos para el partido Colombia. Pasó. Hoy juega la Cele, sí señor.
1: Candela.
0: Óigalo.

evento que se vive, que se siente, que se disfruta y que Candela 95.1 la tiene presente. Vamos a estar apoyando a la selección a las 9 de la noche, donde la vamos a gozar en varios partidos el día de hoy. A las 12 p.m. tenemos Portugal, el Congo, tenemos a las 3 de la tarde Inglaterra, Croacia, tenemos a las 6 p.m. ¿Me llama Ghana? Ahí dice que no sé, Ghana. Tienen buen nombre para ganar. Panamá también.

número 316-470-4083. Los oyentes que a esta hora se conectan con nosotros, 316-470-4083. Y dice por acá, 316-470-4083. Hoy mi hermana Fanny está cumpliendo 5 años. 5 años con Papá Dios desde Cerros. ¿Desde qué? Ahí están los oyentes de la familia Candela 95.1, preparados para vender, para comprar, para alquilar y apoyar la Cele, ¿sí o no? Vamos a apoyar la Cele hoy. Salsa y plancha, no es esta, salsa y plancha hoy, óigalo. Salsita y planchita, apoyar la selección hoy.

Señoras y señores, se preparan todos para el partido. Colombia. Sí, sí, Colombia. Sí, sí, Caribe. Mi tierra del alma, mi tierra querida. Somos colombianos orgullosos de nuestra patria y somos colombianos

0: Hoy vamos a apoyar la selección. Vamos a ver qué dicen los oyentes de la familia Candela. 316-470-4083, vendiendo, comprando, alquilando a esta hora, señoras y señores. En este momento hay un tiro de esquina de parte de María Elena.
1: Hola, buenos días, espero que estén bien todos allá disfrutando de la buena emisora.
0: Ah, ya tú sabes.
1: Mira, papá, yo te tengo una pregunta, la verdad, yo no he podido pasar por la boleta.
0: Mira, no ha podido pasar por la boleta.
1: Porque mi trabajo es pesado, o sea.
0: Ay, ay, ay.
2: Ya presentándonos su arte con amor y simpatía. Qué sabroso.
0: Bueno, listo, ya les voy a avisar lo de las boletas para el concierto, ¿vale? No se me preocupen. Apaga.

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0: 9:41 en Candela, 9:41. Óyelo. Sí, señores, que se sienta el fervor, la alegría que hoy juega nuestra selección. Por aquí tenemos a Patricia. Hola, Patricia. Hola, Pato. Pato, ¿tú cómo estás, Pato? Vea, la mamá de Patricia viendo el mundial, dice por acá, ahí manda fotos. Saludos. Me van a mandar foto con la camiseta de Candel. Foto con la camiseta de Candel. Apoyándola. Y si quieren video desde su sitio de trabajo, también. Les escribo desde Cartago. Techomex.
1: Música del Caribe. Ya tiene su festival.
0: Saludos para Techomex. Ya los atendemos con mucho gusto. Yo con mucho gusto, mucho cariño, John Jairo. Ya les atendemos. Saludos.
1: Y llegan de todas partes.
0: Aquí viene Angélica desde la unidad. Angélica, ¿cómo estás, Angélica? Angélica, ¿ya se colocó la camiseta, mamita, o no? No se la ha colocado todavía, Culicagá, el Boris.

0: coloca la camiseta ya y me manda la foto. Mande la foto. Ah, sí.
1: Negrita, vamos a bailar.
0: Rosa, vea, Rosa ya nomás. Rosa, ¿usted estaba en el estadio? Ay, esa Rosa, ve.
2: Dios, aquí sintonizados y esperando el partido.
0: Esperando el partido, Rosa.
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0: Diana nos manda foto, pero no tiene, no. Diana, amarillo, azul y bueno, tiene una camiseta donde tiene las letras de amarillo, azul y rojo. La perdono. Bueno, familia Candela, 316-470-4083, 316-470-4083.
3: Muy, pero muy buenos días. Aquí desde el barrio Santa María, oyendo, haciendo una de las cosas que más me gusta, oír a Candela 95.1, con DJ, nombre de la nota. Hoy DJ, no pasen felices, con la selección Colombia. Hoy Colombia gana 2-0. Y no me digan más, no me esperen en la casa. DJ, nombre de la nota. Candela 95.1, chao.

Bueno, 316-470-4083. Magali, Magali. Vea, Magali nos mandó foto de ella. Ah, no, es del hijo. Ah, es del hijo, es del hijo, es del hijo de Magali, que ya está a modo mundial. Óigalo, pues, óigalo. Pobres y ricos. Así se llama esa compañía.

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0: Préndela ya. Que se sienta que juega la selección Colombia, hijo de madre.
1: Sí, sí, Colombia, sí, sí.
0: Caribe.
1: Sí, sí, Colombia.
0: Saludito para acá para los oyentes. Se está vendiendo, se está comprando. Me las canta. 316-470-4083. Dice por acá un saludito para. ¿Para quién? Almacén de muebles. Al viejo Chucho. ¡Aló pa' Chucho! ¡Vamos, Chucho! ¿Bien o no? John Jairo lo manda a foto con la camiseta. Está bien, John Jairo.
2: La música del Caribe.
0: Están prendidos los oyentes. A ver, me van a mandar las chicas de la familia Candela foto.
2: Vamos a hacer.
0: Foto con la camiseta. Foto con la camiseta. Si quieren que lo suba al estado, me dicen, DJ, yo quiero que me suba al estado. Lo subimos al estado de Candela. Y le hagamos apoyo a la selección Colombia. Las chicas de la familia Candela que ya tienen la camiseta, nos mandan la camiseta.
2: Vamos a gozar.
0: No, la camiseta no, o sea. ¿Yo para qué la camiseta?
2: Vamos a
0: no, manda la foto con la camiseta, listo. Y en el trabajo ya me pusieron la camiseta también. Riley, hola. ¿Ya me puso la camiseta Riley o no? Como que no, porque no mando nada, Riley. Puli cagada esta. Vea, por ejemplo, Marlene, sí. Ay, Marlene se la puso, ¿verdad?
3: Suba al estado, gracias. Yo por parte de la familia Candela, solo éxito y hoy vamos a ganar.
0: Vamos a ganar.
3: Colombia, 2-0, 2-0, ganando 2-0, Colombia.
0: 2-0, ganando Colombia, sí, señor. Qué bien, qué bien, qué motivación. Vea, por acá nos mandan. Ellas están de amarillo, las dos están de amarillo, las chicas, vea. ¿Qué dicen por acá? ¿Qué dicen?
4: Candela, aquí todas estamos de amarillo, Colombia.
0: Eso, hijo de madre.
4: Tal del sabor.
0: Eso, Lorena.
4: Somos familia Candela.
0: Eso, Lorena. Eso me gusta, que se sienta el fervor, la alegría. El viejo Chucho. Compadrito, ahí está el viejo Chucho. Le faltó algo, Chucho. Su cervecita ahí. Sufría, hermano. Chucho ya me puso la camiseta. ¿Yello ya me puso la camiseta o no, Yello? ¿Y la secretaria o no? Yo nunca me acuerdo cómo es que llama ella. Nunca me. Saludos pa' Yello, saludos pa' todos los de la Plaza de Mercado. Ahí en la 20, sintonizados. Blanca ya me mandó con las camisetas. ¡Qué bonito! Buenos días, familia Candela. Vendo máquina fileteadora en muy buen estado. Interesado, llamar al 324-342-74. 324-342-74. ¡Qué bien! Rodolfo Alzate lo puso en el carro. Eso es Rodolfo. Uy, Rodolfo tiene bacano ese carro. Con puras pelotas. Y la bandera, está muy bien, Roberto. Me gusta, hermano. Apoyemos la selección. Apoyando la selección.

0: Saludos para María Eugenia, que ahora está en contacto de Candela 95.1. Oiga, me ha mandado mucha gente con camiseta, por ejemplo, María Nelsi ya me mandó con gorro y todo, con gorro tan chicanera, es que le queda muy bonito.
1: Buenos días, familia Candela.
0: Andrés.
1: Se ofrece, señora, para hacer aseos en apartamentos, ¿qué? En casas, cuidar a una persona adulta, cuidar a un bebé, o hacer todo el oficio de la casa o del apartamento. Buenas recomendaciones. El número es 312-785-6383 en Cartago. Mi nombre es Andrea.
0: Listo, Andreita, con mucho gusto.
1: Gracias, Candela.
0: A ti también, gracias. Walman.

0: ¿Cómo vamos, compadrito? ¿Bien o no? Está bien vestido usted hoy. Está bien disfrazado de la Selección Colombia. Tricolor de nuestra bandera. Ve, ahí está Irianey. Irianey,
1: oiga. Buenos días, Candela. Feliz día para todos.
0: Feliz día, Irianey.
1: Feliz, feliz, feliz día. Saludos a todos los del Cambalache aquí en la 13 con Quinta.
0: Listo, está vendiendo, está comprando, me las canta. De una, mi bubucela como suena. Que se sienta que estamos con la Selección Colombia. Señoras y señores, oyentes de la familia Candela, viene más música, más sabor. Salsa y plancha la 90.

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1: En el nombre del Padre, en el nombre del Hijo y en el nombre del Espíritu Santo, un cordial saludo para todos mis oyentes que en el día de hoy miércoles, a esta hora de la mañana y como todos los días, están sintonizando Astros y su Destino. No olviden nuestro teléfono para que ustedes puedan llamar y puedan comunicarse al 310-467-6477. 310-467-6477, donde ustedes pueden realmente preguntar sobre ese problema de índole familiar, personal, o ese fracaso que usted está teniendo económicamente o en su negocio. Si usted es de las personas que todo le sale mal, que por donde mete la cabeza, por ahí todo realmente le sale negativo, yo le puedo decir qué es lo que pasa, porque muchas veces no puede ser sino por causa de energías negativas, causa de males oscuros, males sobrenaturales, brujería, hechicería. Por eso los invito a que ustedes puedan participar. Y tengo una pregunta a un oyente, maestro Juan Diego, lo escucha en otra emisora y quiero que me diga qué es lo que realmente me pasa en mi suerte, ya que últimamente todo me sale mal. Y para que me regale un numerito, también el día de suerte y el color con el que debo utilizar para poder jugar. Mi fecha de nacimiento, el 16 de septiembre de 1982, y mi nombre es Carlos y le hablo desde El Águila. Bueno, amigo, según veo a través de la fecha de nacimiento, tiene que tener cuidado porque suerte suya está manoseada y está bloqueado. Por eso es que usted en vez de ir para adelante va para atrás. Pero yo le puedo ayudar para que gane y me dé una recomendación, un agradecimiento. Según su fecha de nacimiento, usted corresponde a que pueda ganar y pueda jugar y pueda realmente darme un testimonio. El día de suerte para usted es el día martes y el día jueves. Puede jugar martes con Cruz Roja y Huila, jueves Bogotá y Quindío. El color que le rige, el color blanco, el número de suerte, el 1187. No olvide, 1187 por parte de Astros y su Destino.

0: Suena rico eso, ¿sí o no? Suena sabroso. Y nos escuchan a esta hora desde Orlando. Mónica, Orlando, Florida. Ahí nos manda fotico con la camiseta de Candela. ¿Me pueden hacer el favor? Cuando lo puedan hacer. Se perdieron los documentos a nombre de Hugo Edison Giraldo Serna. Se pueden comunicar al 312-895-1156 si los encuentran. 312-895-1156 si los encuentran. Ahí les agradecemos muchísimo y Dios les pague. Ahí está, 316-470-4083. Hola, buenos días, Candela, un favor. Para un clasificado me ofrezco como aseadora de en casas de familia o en hospital o en clínicas. A el 316-121-7704, 316-121-7704. Sabarapatipiripipi.
1: Dice por acá. Reporto sintonía aquí de Zaragoza, Cartago.
0: Jesús.
2: Tiene la linterna
0: prendida.
2: Tiene
0: la linterna prendida. Ya descargarse. Listo, por ahora están, que tiene la linterna.

0: Ya la prendía, Jesús, pilas. Le va a descargar el celular, hermano, le dijeron. Vea, por acá nos mandan una vista espectacular. Nubia. Es que Nubia está en Zurich. ¿Sí o no? Uy, Nubia, qué vista tan bonita. Vive en un alto así, en una casa alta, como de segunda planta, no sé cuántas plantas es, pero se ve una imagen espectacular, una vista increíble. Saludo para ti, Nubia, desde la distancia, un abrazo. Ahí están los oyentes de la familia Candela conectados, que está vendiendo, que está comprando. Taller de lámina y pintura de la Virginia Risaralda requiere personal con experiencia para los cargos de pintor preparador, latonero. Se ofrece contratación inmediata y salario a convenir según la experiencia. Se pueden comunicar al 322-660-9124, 322-560-9124, 322, apunten, 560-9124. Ahí está, oyentes de la familia Candela, que siguen vendiendo, siguen comprando. ¡Epa!
1: Eso es para ti.
0: Bueno, me voy a una pausita comercial y ya regresamos. No se me vayan a mover.
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1: 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Ya tenemos las 10:50.
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0: Óyelo, óyelo, óyelo, familia. ¿Cómo se siente? ¿Cómo se vibra? ¿Cómo se goza? ¿Cómo se te eriza la piel cuando sabes que va a jugar Colombia, que va a debutar en el Mundial? ¿Te sientes orgulloso de esta tierra? Saludos para Betty, que está con nosotros. Hola, Betty.
1: Sí, por favor, me dice cómo se llama esta canción.
0: Se llama Colombia Caribe. Sí, ella llama, sí, ella. Muy buena, sí, ¿o no? Eso es, hace parte de la temporada y de esta fiesta que estamos viviendo.
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0: ¿Qué más está por acá? Hola, estoy buscando empleo. Tengo experiencia como cajera, mesera, restaurante, auxiliar de cocina, administración. Oiga, esta mujer está más preparada que un yogur, vea. Para que la contraten, no sé en qué parte, en qué ciudad, en qué municipio, en qué localidad, en qué país tal vez está, pero ella, con ella se pueden comunicar al 324-449-1105. 324-449-1105. Ya va a decir de qué país es. Ah, no, es de Cartago Valle. De Cartago Valle, Colombia, listo, mujer. Es bueno que coloquen ahí el sitio, el lugar. Pero ya, listo. Te voy a agregar, ¿te parece? Pero regálame tu nombre, yo te agrego de una vez. Yo te agrego de una vez. Regálame tu nombre y te agrego, mujer. Espera que llamar el nombre, llamar el nombre.
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0: ¡Eva! Ella se llama Isabela. Listo, Isabela. Gracias, Isa. Vea, los que se quieran comunicar con Isabela, que es más preparada que un yogur, al 324-449-1105. 324-449-1105. Y se pueden comunicar con Isabela. Mujer tan preparada, hombre. Isabela, con mucho gusto. Ojalá la llamen. ¿Qué más está por acá? Dice por acá, buenos días, para un clasificado. Se vende montaje para restaurante, también se vende una cama de 1.40 con colchón en muy buen estado al 323-423-6914. 323-423-6914 en Cartago. Más oyentes de la familia Candela.
3: Como señores Candela, hay que sacar la bandera.
0: Saca la bandera. Sí, saquemos la bandera.
3: Tiene mucha fuerza la elección. Y ganamos, y ganamos.
0: Saquemos la bandera, saquemos la bandera, carajo.
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1: Qué tal mis queridos oyentes, que en el día de hoy miércoles a esta hora de la mañana y como todos los días están sintonizando Astros y su Destino. 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Y tengo una pregunta a un oyente, maestro, quiero que por favor me regale un número de suerte. Mi fecha de nacimiento, el 16 de mayo de 1981, y le hablo desde La Victoria. Bueno, según veo su fecha de nacimiento, el día de suerte para usted es el día jueves y el día domingo. Jueves, Bogotá y Quindío. El Quindío no está en este momento participando porque tiró en quiebra. Y el domingo puede jugar Chonto y Dorado. Chonto y Dorado para que juegue el número de suerte, el color que le rige, el color blanco, y el número de suerte, el 8837. 8837. Para que usted que me está escuchando, olvide que usted quiere encontrar solución a problemas económicos, sentimentales, de salud, quiere salir adelante, quiere lograr algo positivo, quiere lograr algo bueno. 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

0: Sexy Dolls.
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2: 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Y que se sienta la alegría, el sabor. Vamos con más oyentes de la familia Candela.
3: Hola. Buenos días, Candela, en sintonía con Candela. Para que me haga un favorcito y me le manden un feliz cumpleaños a Daniel Castaño, que está de cumpleaños hoy. Muchas gracias, Candela.
2: De una, mi hermano.

0: sabroso está.
1: Por favor, agréguenme, soy Mauricio. Mauro, ya lo voy a agregar. Ahí lo agrego, viejo Mauro.
0: Chicos, vamos a celebrar.
1: ¿Quién más está por ahí?

0: Vamos a ver quién más está por acá acompañándonos el día de hoy. ¿Qué vende? ¿Qué compra? ¿Qué alquila? ¿Qué dice Betty?
1: Qué pena, no me entendieron, pero fue la salsita anterior a esta, a este tema romántico.
0: A este tema romántico. ¿Cuál será, por ejemplo? ¿Cuál será, Dios mío? Vamos a vacilar. Vamos con más oyentes, ya vamos a
2: poner. Buenos días, dejan de las FC, una señorita para cuidar a ancianos, para trabajar haciendo aseos, o ayudante de cocina.
0: Listo.
2: Ayudante de restaurante. Solo medio tiempo. Al 320-658-5199.
0: Listo.
2: Con muy buenas referencias. Ah, muchas bueno. Gracias. Yo también hago parte de la familia Candela.
0: De una.
3: Buen día, familia Candela.
0: Hola.
3: Me ofrezco como modista para fábrica de muebles. Informes al 323-442-7483. Muchas gracias.
0: Con mucho gusto. Con mucho gusto. Claro, para eso estamos. Oyentes de la familia Candela, disfrutando de este ambiente. Oiga, eso es mucho tema. Oiga.

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2: No, este juego se acabó.

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0: ¡Buenas!
1: ¿Qué?
0: ¡Le llegó el domicilio a Candela!
1: ¡Pase!
2: ¡Wey, hielo, hey!
3: Sí, sí, Colombia, sí, sí, sí, sí, sí, sí, Colombia. Bienvenidos, música a domicilio, una salsa, una plancha, oyentes de la familia Candela. Los que quieran programar a esta hora, estamos listos, preparados, atentos con ustedes. 316-470-4083.
4: Hola, familia Candela, buenas tardes. Hoy miércoles de salsa y plancha en Candela debe sonar Los Colores del Amor y Amor No Me Abandones de Rabito. Gracias, yo también hago parte de la familia Candela.
3: Rabito. Amor, no me abandones. Vamos a buscártela, ¿listo? Vamos a buscarte, Rabito.
5: Muy buenas tardes, Candela Estéreo. Mi Hola. Domicilio para hoy es Cama y Mesa de Roberto Carlos y Mujer Enamorada de Roberto Lugo. Gracias. Yo también hago parte de la familia Candela.
3: Cama y Mesa y Mujer Enamorada.

0: DJ, buenas tardes, papá.
1: Hijo.
0: Para reportar full sintonía desde la ciudad de Cartago. Un domicilio, por favor. Hasta ayer de Mar Anthony y vino griego. Muchas gracias.
2: Vino griego, listo. Vino griego se le tiene. Se le tiene, papá. Ay, María, estamos listos. Estamos ready con todos los oyentes de la familia Candela. Y que va Colombia, que va a ganar hoy, carajo. Así que prepárense. Arrancamos de una vez. Música a domicilio, pidan una salsa, una plancha, una plancha, una salsa.

0: ¡Buenas!
1: ¿Qué?
0: ¡Le llegó el domicilio de Candela!
1: ¡Pase!
2: Vino griego en Candela 95.1, salsita y baladita de los 60, 70, 80.
3: Buenas tardes, familia Candela, para Hola. Pedir un domicilio.
2: Dígamelo.
3: No creo en ti, de Gali Galeano y Londres de Nelson y sus estrellas.
2: Se
3: Muchas gracias,
2: yo
3: hago parte de la familia Candela.
2: Claro que sí, con mucho gusto.
4: Liliana Carla Victoria. A domicilio que debe sonar para mí es Liliana. Y con el viento a tu favor, que tenga una excelente tarde. Yo también de la familia Candela.
2: Recuerden que todo tiene que ser en mensajito de voz, ¿vale? Todo mensaje de voz, no mensaje de texto.

0: Salsita y planchita, recuerden los oyentes de la familia Candela, una salsa y una plancha. Son dos canciones que tienen que pedir los oyentes de la familia Candela, una salsa, una plancha. Vamos con más oyentes.
1: Hola, hola Candela, buenas tardes, les habla Francisco desde Osquebrada, Risaralda. El domicilio para hoy es Muchachita del grupo Sabotaje y Con Nadie Me Compares de Leo Dan. Muchas gracias. Yo...
2: Buenas tardes, mi nombre es José Uriel.
0: Padrito, pase.
2: Y soy de la familia Candela.
0: ¿Dónde está?
2: Y hoy miércoles debe sonar Paisaje de Branco Simone y Una Aventura. Y soy de Cartago. Bueno, que tengan una excelente tarde.
0: Bueno,
2: padre. Que Dios los bendiga.
0: Bueno, un momento me asustó y él, claro, se durmió un momentico que le dio sueño, pero ahí mismo llegó y se despertó otra vez.

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3: 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Informa la hora, ya tenemos las 12:55 minutos.
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0: suerte.
1: Juégale a tu suerte con la rifa de Ramón en la 95.1 Candela, oyentes de nuestra estación de radio, para que lo tengan muy presente, para que estén muy animados y muy conectados con nuestra programación en la 95.1. 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
1: Ok, vamos con más oyentes de la familia Candela. 316-470-4083. Lo que piden nuestros oyentes, lo que piden nuestros fanáticos. A ver, 316-470-4083. A ver, ¿qué dicen? Hola.
3: ¿Qué tiene ella? Y cigarrillo de Ana Gabriel. Feliz tarde.
1: ¿Qué tiene ella? ¿Qué tiene ella? De Mini Barra. Y cigarrillo. A la chica ahí que le gusta el cigarrillo. Vea,

0: A Brenda, por ejemplo, también le gusta mucho el cigarrillo. Oh, que el cigarrillo es mal para la salud, yo. Oh, con el cigarrillo.
1: Tirando. Buenas salud. Tardes, familia Candela.
0: Adriana.
1: Soy Adri de Palmera.
0: ¿Cómo me?
1: Para un miércoles, salsita, uno se cura. Y balada, el cigarrillo. Muchas gracias.
0: El cigarrillo, bueno, me quedan debiendo otra ahí porque pues lógicamente ya pidió el cigarrillo también, pero bueno, no se preocupen, ya vine, ¿ya? Dos paros prácticamente y un solo tiro, pero...

0: ¡Buenas!
1: ¿Qué?
0: ¡Le llegó el domicilio de Candela!
1: ¡Pase!
2: ¡Chao, chao, adiós! Óigalo, óigalo. 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
3: Candela, muy buenas tardes. Para pedir un favor ahí, colocan Mi Corazón Lloró de Kim Clave.
2: Sí.
3: Deseándote de Frankie Ruiz.
2: Listo.
3: Me agregan, por favor. Muchas gracias.
2: Mucho gusto. Recuerden que son dos canciones así como él. Así como él pide las dos.
4: Candela, hoy miércoles de salsa y plancha debería sonar. Mi Eterno Amor Secreto y Contigo Lo Tengo Todo. Yo también hago parte de la familia Candela.
2: Mi Eterno Amor Secreto y Contigo Lo Tengo Todo. Contigo Lo Tengo Todo de Atrato Rivera. ¿Sí o no? Óigalo. 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

0: Gente de la familia Candela, una sola cancioncita, una sola cancioncita.
1: Dime los olores del amor y ya te olvidé de Rocío Dúrcal.
0: Bueno, gracias, ya te olvidé. Yo creo que con ya te olvidé vamos despidiendo este espacio. Ya viene Walter Fox a acompañarles a todos ustedes con su sabor, con su alegría y con mucha candela, eso sí. Y que

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1: Yeah, yeah. Let's go. Damas y caballeros, oyentes de la familia más grande del mundo. Buenas tardes. Saluditos cordiales a cada uno de ustedes. La familia más inmensa y la más alegre del mundo, porque además hoy estará jugando nuestra querida patria colombiana. Así que preparados a apoyarla de una vez también de la mano de Candela, Candela, Candela, solo éxitos. Walter Fox está al aire con ustedes a partir de este momento, durante toda esta buena tarde. Las tardes, Candela, Candela, Candela, Candela. Hoy miércoles de salsa y plancha, ¿no? Así que preparados de una vez porque tenemos muchos artistas, muchas canciones ideales de salsa y de plancha para que se preparen de una vez, oyentes de la familia más grande del mundo. Por lo pronto, ¿qué tal si continuamos avanzando con más éxito, más buena música como esta, por ejemplo? Uy, esa canción es linda. Ana Gabriel se llama Talismán. A recordar se dijo de una vez.

0: viene el fin de semana.
1: Todavía falta para el fin de semana, pero sí, ya viene el fin de semana. Ya son las 2 de la tarde, 28 minutos, familia Candela, solo éxitos. Por esta Marcelita, hola Marcelita, ¿qué más? ¿Cómo estás? Saluditos a Diana de Diobando, saluditos al viejo Torrey, también está por acá. Marcelita de la Unión también. Está Adrianita, está Brendena, hola Brendita, ¿qué más? ¿Cómo estás? Saluditos a Sandrita, mirá. A Nicolás Flores, Jennifer desde la Virginia. Francisco de Dos Quebradas, Noé Clavijo también está por ahí, por estos lados. ¿Quiénes más están encendiendo la candela en esta hora de la tarde? Vio Juan Camilo también. Enciende la candelita en este gran día. Perfecto. Hola, buenas tardes. ¿Me pueden agregar? Claro que sí, con todo el gusto del mundo.
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1: Más música, más de los grandes éxitos de Candela en esta hora de la tarde. Aquí está la más bella herejía. Braulio se llama el artista que nos acompaña en esta hora de la tarde, miércoles de Salsa y Plancha.

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1: ¡Ay! Lleva la pelota por el costado izquierdo. Damas y caballeros, preparados porque en el día de hoy se va a presentar el partido de Colombia. ¿Con quién es que juega Colombia? ¿Con quién? Con Uzbekistán. Ustedes me dirán, ay, pero es que este man no sabe. No, de fútbol no me pregunten nada. Para eso tengo el propio del fútbol aquí. El cantor del gol. Aquí está con la camiseta ya puesta. Damas y caballeros, en el día de hoy estamos presentando lo mejor. ¿Uzbekistán? Uzbekistán. Ah, ok. ¿Y ese partido es bueno así con Colombia? O sea, ¿cuál? ¿Ellos son buenos o malos? ¿Son buenos? Ay, juepucha. Ay, hijo de plátano, mal partido. Que se tengan de las nalgas, Dios mío, porque es que, María, es que ese partido va a estar duro. 2:47 PM, familia Candela, avanzamos en este excelente día hoy. Colombia. Apoyando nuestra selección Colombia, dímelo delante de ella.

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0: 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Presenta la hora en Candela 95.1, son las 3 de la tarde y 4 minutos.
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0: Es Candela, solo éxito, sí señores. Estamos también en modo mundial. En esta excelente tarde sensacional. Llega el pitazo inicial, damas y caballeros, preparados porque en momentos estaremos vibrando de alegría. Así que preparado de una vez, oyentes de la familia Candela, tipo 9 de la noche, estaremos entonces conectadísimos para que estemos haciéndole mucha fuerza, muchísima fuerza a nuestra patria colombiana. Y esperamos que seamos los segundos, ¿sí o no? Los segundos en ganar partidos de Latinoamérica, ¿sí o no? Porque el primero fue Argentina que ganó, y ojalá nosotros seamos los segundos que ganemos de aquí, de esta tierra tan bonita.
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0: Quiero saludar a esta hora a la gente bonita de Translavieja que nos acompaña siempre en sintonía, cada uno de los colectivos. Saludos muy cordiales para los conductores y por supuesto cada uno de los viajeros. Gracias por la sintonía total, muchachos. Vamos a ponerle romanticismo a esta tarde. Ya tenemos las 3:13 minutos. Llega la voz de José José. ¿Y qué?

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1: Avanzamos en esta hora de la tarde disfrutando de este solecito delicioso. En este

0: La gente goza. Ahí estamos, saluditos muy cordiales para cada uno de ustedes. Carlos Alberto también, un yo, ¿qué? ¿Ese es el apellido o será el municipio Ulloa? Yo creo que es el municipio Ulloa, ¿sí o no? Ah, sí, señor, sí, acá ahora sí ya. Ay, es que me perdí, espere. Ya, ahora sí. Ah, listo, firme desde Ulloa, muy bien. Saluditos cordiales a esta hora de la tarde, muchachos. ¡Qué bien, qué bien! 3 de la tarde, 27 minutos. Les presento más musiquita, ¿les parece? Nos vamos con musiquita deliciosa. Aquí está la voz de Marc Anthony. Se llama Llegaste a mí. Salsa es lo que hay para gozar de estas buenas tardes. Tarde de candela, candela, candela, solo éxitos.
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1: Come on, baby. Yeah, yeah. El pitazo inicial será a las 9 de la noche. Así que preparados, oyentes de la familia. Candela, candela, candela, candela, candela. Todos somos una sola patria colombiana, absolutamente todos, con la camiseta puesta, con el alma, con el corazón, pendientes a ese super partido en el día de hoy. Y a pasar la baja, ¿no? También con los amigos, ¿sí o no? Se pasa chévere en esas reuniones familiares, con los amigos, con las crispetas, con la gaseosita, con la cerveza. Y disfrutando de ese buen partido. Y además también escuchando Candela, Candela, Candela, solo éxitos. Así es que es. Son las 3:41, 19 minutos. Nos separan de las 4 de la tarde en Colombia. Momento de más canciones. Llega la voz de Joan Sebastián, Secreto de Amor. Recordamos, en los miércoles de Salsa y Plancha en Candela.

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lo que pasa, eso es lo que pasa, no joñe. Muy bien, damas y caballeros oyentes de la familia más grande del mundo. Aquí está el pitazo inicial para este enfrentamiento musical en el candelómetro de Candela 95.1. Preparado, damas y caballeros, porque a partir de este momento se enfrentan dos artistas. Dos artistas invitados a este gran cuadrilátero del candelómetro de Candela, Candela, Candela. Solo éxitos, familia. Así que preparado porque lleva la pelota por el costado izquierdo. Además, damas y caballeros, oyentes de la familia más grande de nuestro país. Señoras y señores, tenemos dos artistas invitados en el día de hoy para que ustedes se preparen, porque esos dos artistas vienen con unas canciones sencillamente fenomenales. En una esquina recibimos a la hermosa, en esa época, Janet.

0: Esa mujer, esa voz tan tierna de Janet, Janet Annie Dimash. Nacida el 10 de octubre de 1951, ya tiene 74 años de edad. Esta gran británica española nos ha deleitado desde muy temprana edad con esas bonitas canciones. La infancia de esta gran artista se desarrolló en Inglaterra y en Estados Unidos, y ya en su adolescencia se asentó en España. Y por allá, a mediados de los 60, conoció a un grupo de jóvenes apegados de la música, y junto a ellos formó una agrupación musical llamada Picnic, quienes fueron contratados por la discográfica Hispavox. Tras una audición en radio local, decidieron entonces emprender este rumbo por la escena musical, encontrando la posibilidad de grabar y de disfrutar y de poner a disfrutar de muy buenas canciones. Con ese grupo lanzó Cállate Niña, lanzó una cantidad de temas muy bonitos. Y señoras y señores, hoy les presentamos, para no hablar tanto y para no extendernos tanto, aquí está esta británica, Janet, con esta gran presentación para el día de hoy en el Candelómetro de Candela. Corazón poeta. ¿Por qué te vas? Ojos en el sol. Soy rebelde. Estamos metiéndonos en el mundo de la música, de la música de Janet. Muy bueno, muy buenos temas, muy buenas canciones. Y en la otra esquina recibimos al señor, un caballero en todo el sentido de la palabra, Rey Ruiz, apodado el bombón de la salsa. Solo apodaron fue las mujeres, ¿no? No me dijeran, ah, este más un bombón completo. Ahí está.
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0: Ahí les presentamos este cubano cargado de romanticismo, cargado de algunas canciones también llenas como de despecho, de desamor también, con lo mejor del ritmo salsero. Nació en La Lisa, en La Habana, Cuba, 21 de junio. De 1966, cantautor cubano de salsa, conocido como el bombón de la salsa, Rey Ruiz, comienza su carrera musical por allá los 1987, a la edad de 21 años de edad. A los 21 años de edad, buena edad para iniciar como artista, aunque muchos iniciaron por los 16, 17 años, 18, hasta los 25 años, aunque ya los 25 años ya era, digamos que, viejos para iniciar en la música, ¿no? Pero de igual forma hay personas que iniciaron muy tarde, como Oscar de León, por ejemplo, y han tenido un gran éxito dentro de la música. Este artista, como lo ves, Rey Ruiz, Reinerio Ruiz Santiago, señor, menos mal lo llamaron Rey Ruiz nomás. Reinerio Ruiz Santiago. ¿Cómo le había el nombre, Reinerio. Gracias a Dios le dijeron Rey Ruiz nomás. Porque no, ay Dios mío, a ver.

0: Esas canciones bonitas de este gran artista. Oiga, desde niño desarrolló pues esa calidad y ese talento musical, y además también este fue un motivo para que sus padres lo inscribieran en el Conservatorio de Música de La Habana, Cuba, y siendo aún un niño fue presentado en la televisión cubana y luego dio sus primeros pasos de la mano de orquestas como la Riverside y además también los Dadas. En el antiguo Hotel Habana Hilton, hoy Habana Libre, años después se une al prestigioso Cabaret Tropicana. Deserta de Cuba en el año 1991, yendo a República Dominicana, y dos meses después pues logra radicarse en Miami, Estados Unidos. Donde digamos que se encontraba en un auge de la música salsa en aquel entonces, y es por eso que tiene como esa plataforma más, un poco más fácil para dar inicio a esta carrera musical, como lo es la música con la mejor salsa. Qué delicia es la salsa, ¿sí o no? Luna Negra, otra de las canciones que nos entrega Rey Ruiz. O esta. Vuelve de nuevo conmigo, mi amor. No te quedes ahí con esas ganas. Y enamórame la vida. Ustedes son los que votan en el 316-470-4083, familia. Ya tenemos las 4 de la tarde, 11 minutos. Bienvenidos al Candelómetro de Candela. En esa gran oportunidad, ustedes se disponen a votar. 316-470-4083. Me dejan saber entonces cuál es su artista preferido, salsa o plancha. Janet por un lado y Rey Ruiz por el otro. 316-470-4083, familia. ¿Quién anda por aquí? Mauricio, buenas.
1: ¿Cómo estás, familia Candela? Hoy tocó la salsa por la salsa. También comparto la familia Candela.
0: Listo, primer bótico por la salsa. Muy bien, Rey Ruiz. Mariano.

0: Elia, hello.
1: Buenas tardes, Walter, Dios te bendiga.
0: Amén.
1: Un día sin saludarte, pero siempre escuchando esa voz tan profesional en locución.
0: Ay, bueno, tan bonita, Dios, muchas gracias.
1: Vea, mi voto es por Janet. Si ganamos, quiero esa canción, El Muchacho de los Ojos Tristes. Gracias.
0: Ay, pero ¿por qué ojos tristes? Diga ojos contentos. Mentira, así se llama la canción, ya que culpa, ¿sí o no? Luz Pulgarín, ¿qué más? Buenas.
2: Muy buenas tardes, mi familia Candela. Mi voto es por Janet, la mejor. Yo formo parte de la familia Candela.
0: Listo, voto por Janet de una. Por aquí, por este lado, ¿quién anda? Hello, David.
3: Buenas tardes, mi nombre es Candela. Mi voto es para Janet. Y también hago parte de la familia Candela. Gracias.
0: Otro voto por Janet. Muy bien, María Nelsi, buenas.
4: Buenas tardes.
0: Hello.
4: Mi voto es por la plancha. Yo hago parte de la familia Candela. Un saludito a Lirio Gómez en el amarillito. Que Dios me lo bendiga.
0: Saludo para Lirio Gómez, entonces, muy bien. Hoy están hablando rapidito, ¿sí o no? Chécate, chécate, chécate, chécate. No, déjelo así. Déjelo así, que hablan tan rico así, rapidito. No, es que, mire, póngale que hubiera.
5: Hola, muy buenas tardes, Candela. Mi voto es por Janet. Muchísimas gracias. Yo escucho a
0: mi familia Candela. Uy, esa Nancy habla rápido, Dios mío, qué bacano. Así. O sea, Nancy habla rapidito. Muy bien, Janet. Vamos a ver, Adri sí necesitamos que hable rápido. Adri, sí, espera y verá.
6: Hola, muy buenas tardes. Hablas con Adri. ¿Qué tal tu día hoy? ¿Cómo estás? Ay, yo hoy me voy con Rey Luis. Siempre conectada con Candela, la mejor.
0: Gracias. Eso. Muy bien. Oiga, Adri está hablando rápido, Dios mío. Eso hay que hacerle una raya en el agua con Adri. Muy bien, Adri, muy bien. Así es que me gusta, que hable rápido. Muy bien. Ay, Dios mío, ve.
7: Candela, buenas tardes.
0: Yo, Jairo, ¿qué más?
7: Ya comparte la familia Candela. Hoy nos vamos con la plancha.
0: Ok.
7: Con la señorita Jané. Saludos.
0: Listo.
7: Para Félix, el gato en el diamante, y para mi esposa aquí, Lorena Saerónimo. Ya comparte la familia Candela.
0: Listo. Hablan rápido, aunque este estaba demorando más, ¿sí o no? Muy bien, muy bien. Vamos con buena musiquita mientras tanto, Janet. Toda la noche oliendo a ti. Ay, eso sí es rico, ¿sí o no? Después de una faena, después de una noche bien chévere. Ay, se queda uno oliendo así. Al olor de la piel.

0: Familia. Avanzamos en esta hora de la tarde a través de los 95.1 de Candela. Solo éxitos. Y ustedes nos acompañan también en el candelómetro de Candela. Prepárese de una vez, familia Candela, porque ese es el momento decisivo, ese es el momento donde ustedes toman esa decisión de votar por su artista favorito, Daniel Ortiz. Familia Candela, mi voto es por la británica Janet. ¿Listo? Voto por Janet acá de una vez. Lili, buenas tardes.
1: Buenas tardes, familia Candela. Voto por Janet. Familia Candela.
0: Listo, voto por Janet también por acá. Mafalda, hola, Mafalda, ¿qué más?
2: Hola, Walter Foss. Mi voto es para Rey Ruiz. La salsa a lo mejor.
0: Rey Ruiz, muy bien. Mafalda, está por ahí también. Señora Olga, saluditos cordiales.
3: Hola, buenas tardes, familia Candela. Mi voto es por la balada, Janet. Yo también hago parte de la familia Candela.
0: Ya la gente hoy está hablando rapidito, qué bacano, así me gusta, así me gusta. Jorge, ¿qué más? Buenas tardes.
4: Buenas tardes, familia Candela. Walter, ¿cómo va?
0: Bien o no.
4: Mi voto es por Janet, yo también hago parte de la familia Candela.
0: Listo, voto por Janet también. Alex, buenas tardes.
5: Buenas tardes, familia Candela. Aquí dijo Alex. Un saludo ahí para Juanjo, que trae más una pala empeñada. Para Chiquilín, yo voto por
6: la muchacha de los ojos tristes.
0: Listo, voto por Janet entonces. Arturo, buenas tardes.
7: Buenas tardes, familia Candela. Mi voto es por Janet.
0: Le vale, está arrasando a Janet, hombre, ¿eh? La muchacha de los ojos tristes, de los ojos bonitos, ¿verdad? Mujer para tener unos ojos lindos. Hola, Betty.
8: Buenas tardes, familia Candela. Pero
0: ojalá no sea Betty la fea, ¿no? No mentiras.
8: Pues, sintonía de San Agustín y mi voto es por Janet. Y si gana, quiero escuchar, soy rebelde.
0: Soy rebelde porque el mundo me hizo así. Hola, Lorena, buenas.
9: Hola, familia Candela. Un gran saludo, buenas tardes. Mi voto hoy es para Janet. Saludo a mi esposito que está mamadito, está cansadito de trabajar hoy.
0: Está mamadito.
9: Está haciendo mala cara como cosa rara. Ella hace mala cara. Yo también hago parte de la Candela.
0: ¿Por qué hace mala cara el hombre? Ah, dele un piquito. Acarícialo, dele un piquito, consiéntamelo, porque es que él también necesita, él también quiere que lo consientan. Ay, no me lo descuida, hágame el favor, señora Lorena, hágame el favor. Respete, pues. Alba, buenas tardes, ¿qué más?
10: Buenas tardes, familia Candela, nosotros por Janet. Yo también hago parte de la familia Candela.
0: Listo, calisto. John Jairo, buenas tardes, ¿qué más?
11: Muy, pero muy buenas tardes. Me voy con la salsa, salsa con Rey Ruiz. Con Rey Ruiz, con ya saludo a Diego Foss. Ya, de Jota, el hombre de la noche.
0: Diego Foss.
11: Gracias, gracias. Hoy Colombia gana 2-0.
0: Care Diego Foss.
11: Colombia.
0: Venga, ya porque fue Diego. Care Diego Fox. Walter Fox, hola. No, John Jairo se anda más perdido que embolatado. Más perdido que la mamá del chavo. Hola, Mari, ¿qué más? Buenas.
12: Buenas tardes, familia Candela. Mi voto es por Janet.
0: Voto por Janet, listo. Por aquí, ¿quién más? Patricia, desde el móvil 142. 142, bendiciones. Mi voto es por la salsa, listo. Votico por la salsibiris. María Elena, buenas tardes. Hola.
13: Hola, buenas tardes.
0: Hola, Mari.
13: Espero que todo bien. Disfrutando de este clima maravilloso que estamos. Mi voto hoy es por la plancha, Janet.
0: Listo, voto por la plancha de una vez, todo total. Oye, María Dori, ¿cómo estamos?
13: Buenas tardes, Walter, ¿cómo estás? Que Dios me lo bendiga, feliz día al padre.
0: Ay, mi gracias.
13: El candelómetro es por Janet.
0: Muy amable, muy interesante. Gracias, Santo Amén, como dice un amigo por ahí. Buenas tardes, mi voto es por la plancha. Muy bien. Por aquí. Ya, listo, culminamos, señoras y señores. Como siempre, ustedes han decidido votar por su artista favorito. Fuerte el aplauso para recibir a la ganadora de ganadoras, Janet. Aquí está con este super concierto. ¿Por qué te vas? ¿Por qué te vas? ¿Por qué te vas? Dime, ¿ah? ¿Eh? Si yo te consiento, ¿por qué te vas?

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2: ¡Candela! Más música deliciosa, música perfecta, música de suave vibración. La música con este sonido que se caracteriza, por supuesto, Janet, en cada una de sus canciones. Este tono tan romántico, este tono tan bonito en realidad, una voz increíble y única en realidad, diría yo. Aquí está, Cuando Estoy Con Él, la voz de Janet, para ya casi culminar y cerrar con broche de oro este gran mini concierto en el Candelómetro de Candela. Cuando

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0: la jeta.
1: Muy bien, damas y caballeros, bienvenidos en esta hora de la tarde. Sí, señores, ¿cómo estamos? Con ambiente futbolero.
0: Modo mundial.
1: Modo mundial, sí, señor. Bienvenido entonces en esta hora de la tarde.
0: Hoy,
1: qué bacano.
0: Estamos pues muy motivados, muy alegres, ya que nuestra selección va a estar jugando eso de las 9 de la noche con Uzbekistán.
1: Uzbekistán.
0: Uzbekistán.
1: Uzbekistán, sí, señor.
0: Pero a mí me gusta decir Uzbekistán.
1: ¿Uzbekistán?
0: Sí, porque
1: hay muchos que lo dicen así porque pues digamos que les parece más fácil Uzbekistán. ¿Sí?
0: No, ¿y sabe cómo decía yo antes?
1: ¿Cómo?
0: Tan.
1: Tararán, tan. Tan, tan.
0: Ay, hola. No, estamos emocionados, estamos felices. Muy bonita su camiseta amarilla.
1: Muchas gracias, muy amable. La camiseta amarilla con azul.
0: Tiene todos los colores.
1: Y rojo, sí, señor. O sea, la camiseta es azul. El rojito del logo. Y, no, perdón. El amarillo del logo. Y yo que estoy rojito. Entonces, apenas claro, los cachetes apenas rojos.
0: Sale. Pena sale.
1: Ahí está la bandera. Más bandera que nosotros dos, ¿pa' dónde?
0: No, y lo bueno es que hoy vamos a poner a los oyentes a narrar el gol.
1: A narrar el gol, sí.
0: Que van a narrar el gol. ¿Quién lo mete? ¿Sí o no? El gol, el gol.
1: Ah, ya.
0: Ya, comencemos nosotros.
1: Pero entonces, comienza usted.
0: Pero póngame música así de... Ah, no, con esa. Sí. Señoras y señores, nos preparamos en este momento. Señoras y señores, se da el pitazo. Primer pitazo en este momento. Se da el pitazo, señoras.
1: Pitazo. Espere, busco el pitazo, ya. Ah, no, ese no era. Ya, ahí está
0: el pitazo. En este momento todos están preparados, toda la tribuna grita...
2: ¡Colombia! ¡Colombia!
0: Hoy no, porque todavía no lo ha metido.
1: Ah, ya.
0: Espere. Pero no, es que me estoy acordando de los jugadores de Colombia. Mira, sí, señores, en este momento saca, en este momento saca Jerry Mina, ¿sí o no?
1: Yo creo,
0: Jerry
1: no sé.
0: Mina, señoras y señores, Jerry Mina, ya la pelota se saca uno, se saca dos, se lo pasa directamente, señoras y señores, que a el señor James está para acá, para allá. Oiga, qué talento. ¡Qué piernas!
1: Oh,
0: sí, qué piernas para tirar.
1: Le está mirando las piernas.
0: No, qué piernas para tirar al arco.
1: Ay, qué piernas para tirar.
0: Para tirar al arco. Sí, gracias, señores. En ese momento le tira un patadón y se lo pasa directamente.
1: Y se lo pega en la canilla al otro.
0: Se lo pasa directamente a Lucho Díaz. Lucho Díaz, en ese momento sale el papá. Y él le dice, papá, me voy a molestar, hombre.
3: Se vuelve fastidioso, papito. Ya, cálmeme, mijo.
4: No, quite la camisa.
3: ¿Quiere volverse a YouTuber otra vez, papito?
4: No, se quite la camisa.

En ese momento el papá se quita la cabeza, la vuelve a poner ya. En ese momento Lucho se vuelve a concentrar, se saca uno, señoras y señores. Va llegando en ese momento al arco, se tira la pelota, señora Lucho Díaz. Lucho Díaz tira la pelota, señoras y

0: Qué narración tan
1: hijo. Mira cómo.
0: ¿Sí vio?
1: Así lo van a hacer ustedes. ¿Quién mete el gol? Pues,
0: mejor que de Jota lo pueden hacer.
1: Sí, no tan extenso. No tan extenso, pero pues ustedes ya se pueden ir ahí. Que ay, que mire, que la pelota. Vamos a ver cómo le va a los oyentes. A las chicas también las esperamos.
0: Sí, uy, yo quiero escuchar más a las mujeres. Los hombres, pues sí, chévere, bacano. Pero es que las mujeres narrando fútbol. Yo nunca he escuchado a una mujer narrando fútbol. ¿Ah? Yo no he escuchado mujeres narrando fútbol. ¿Cómo será eso?
1: No sé.
0: Eso será espectacular. Eso sería apoteósico, inigualable. Number one.
1: Eso, pues, vamos a escuchar a las chicas. Mensaje vos, ahora no nos vaya a mandar un mensaje de texto para narrar el partido. ¿Quién mete el gol? Entonces se van así como nosotros lo hicimos, así oyentes de la familia Candela. Usted no ha narrado nada.
0: No, yo no he narrado nada. ¿Le narro?
1: Sí, nárralo pues.
2: Pitazo inicial, damas y caballeros, oyentes de la familia más grande de Colombia. Todo el estadio está a reventar en esta hora de la tarde, damas y caballeros. Atención, porque empieza, saca el... ¿Quién saca?
1: El arquero.
2: Saca el arquero David Ospina, damas y caballeros. Aunque David Ospina creo que todavía está en la banca. Creo que lo dejaron todavía en la banca. Me imagino yo que está calentando las piernas, porque después de un cierto tiempo va a iniciar a tapar. ¿Si es arquero y tapa o no tapa?
1: Sí, el tapa.
2: ¿El tapa harto? Ah, bueno. Sí. Continuamos en esta hora de la tarde, damas y caballeros, oyentes de la familia Candela. No sé qué más que decir. Lleva el esférico por el costado izquierdo. Se la tira James. Se la tira a otro mano. No, la regaló, pero ¿por qué la regala, señor? Ah. No, la regale así de fácil. No, la regala. Bueno, se la vuelve a quitar. ¿Quién más juega ahí?
1: Se la quita. Cuadrado no está jugando.
0: Cuadrado.
2: Se la quita Cuadrado, damas y caballeros. Se la quita Cuadrado. Cuadrado se la tira a James otra vez. James se la deja robar. ¿Por qué la deja robar a James tanto?
1: Pero
2: James. No, James. ¿Qué pasó, James?
1: ¿Otra vez? No, mira bien. Siga. Ya la recuperó ya.
2: Ya la recuperó James nuevamente. Le hace un taquito. Le hace un taquito mexicano. Para y se lo come un ratico. Dice: se me quemó la jeta de una vez. Ese claro, picante.
1: ¿Dónde sí, juegan? Claro. ¿En México?
0: No sé, creo que es México, sí, creo que es México. Sí, es en México, creo que está jugando en México.
1: México.
2: Pues le da un taquito, entonces se quema la jeta porque tiene mucho aquí en ese momento. Pero ese ají le hace dar más emoción, más poderío en esas piernas. Se la saca por el uno, se la saca por el otro, se la cansa por el otro, le tira la pelota y pega en el arco, la rebota y le pega. ¿Cómo es que se llama este man?
0: Cuadrado.
2: Y le pega Cuadrado con cabecita y ¡gol! ¡Golpe de bola!
1: Ah, no hizo gol.
0: No hizo gol.
1: Ah. No, eso está muy atichero con los goles. Un oyente que narre el gol. Bueno, ahí los invitamos para que participen con nosotros, oyentes de la familia Candela, en esta contienda que se vivirá, que se disfrutará a las 9 de la noche. Pero nosotros le vamos a poner sabor, le vamos a poner alegría, y usted nos va a narrar el gol de Colombia. Prepárese, señoras y señores, en ese momento vamos preparándonos. Un chiste de fútbol, fútbol,
0: ¿sí? Un chiste de fútbol.
1: Mine que Eso Mine que Que el. Espere que si me acuerdo. No, de fútbol, hermano. Ah, estaba en el estadio, hermano. Oiga, cuando llegaron y le tiraron un ladrillazo.
0: ¿Un ladrillazo?
1: Sí.
0: Uish.
1: Ladrillazo, hermano. Ladrillazo. ¡Pum! En la cabeza.
0: ¡Mierda!
1: Desgraciado y felices. Pues el man no vio por ese sentido.
0: Claro, tanto.
1: Pereira cogió ese mismo ladrillo y lo tiró. Al que le caiga, hijo de madre. ¡Pum! Ya terminó el partido y se fue para la casa. Cuando ese gentío en la casa.
0: ¡Ja!
1: Ese gentío. Y entonces el man llegó a todos. Oye, ¿qué pasó? Y un hermano le dijo: me imaginé que mi mamá de huevo le está y un desgraciado le pegó un ladrillazo ahí.
3: Más al lado que volvemos.
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0: 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Ya tenemos las 5:21 p.m.
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1: Seguimos narrando el partido de Colombia.
2: La familia Candela.
1: Colombia, ¿dónde están?
2: Aquí están.
1: Hoy Colombia versus ¿dónde están? Oyentes de la familia más grande de Colombia.
2: ¿Y ganada? Los oyentes no han narrado.
1: No, se ahogaron, porque nada.
2: Venga, los oyentes de la familia Candela, ¿dónde están? Vamos a ponerle ánimo a esto, a ver. Los hinchas del equipo colombiano que van a apoyar la selección hoy, a ver, los caballeros. Nárrense un pedacito del partido, a ver, que metan un gol, a ver, los oyentes de la familia Candela. ¿Qué pasó?
3: Ah, pero si nosotros les regalamos algo ahí, sí, ¿no?
2: ¿Será que hoy no van a apoyar la selección los
1: yo creo que no. De la familia. Dice, Candela. Buenas tardes, Candela. Hoy ganamos por 5 goles.
2: Bueno, hágale, pues nárrelo, pues nárrelo.
1: Hay que tener positivismo, claro, pero pues 5. Podría ser, ¿no? Podría ser.
2: Puede ser, pero que lo narre. ¿Cómo se llama?
1: Se llama Milton.
2: Bueno, Milton, te invitamos para que narres el partido. Mensaje de vos, Milton.
1: Milton.
2: Señoras y señores, en este momento, narrándole fútbol. ¡Milton! Vamos a ver cómo lo narra Milton, esperemos.
3: Milton. ¿Qué pasó con Milton?
1: No, te pongamos a narrar a mejor a Marleni.
2: Marleni, señoras y señores, Marleni va a narrar el partido.
1: Damas y caballeros, presentamos en este momento a una de las grandes voces, señoras y señores, con ustedes, Marleni.
4: Ganamos 2-0. Dale, pues. Ganando Colombia.
1: Bueno, narre pues.
4: Hola, pues, amigos, pónganos pues en los estados. No hemos visto nada. Pongámosle actitud a esto, ánimo y las mejores energías para nuestro Colombia.
2: Nárrelo, pues, no. Marleni. Yo pensé que lo iba a narrar.
1: No, Marleni, sí ve.
2: No, pero hoy no es que estamos con la polla. De pronto no, ya están equivocados. No. No estamos haciendo polla. Estamos invitando a los oyentes para que narre un gol de Colombia. ¿Quién lo mete? Para que lo narre. No estamos haciendo la polla.
5: Ay, yo me di, hola, ¿cómo están?
2: Ah, mi cuno.
5: Ay, yo me dicen, hola, ¿usted que tiene esa polla grande y todo eso? Venga, lo mete acá.
2: ¿Cómo así?
5: Y dijeron, una vecina me dijo eso. Que le metiera la polla, que tal, que porque iba a ganar mucha plata. Que, entonces yo le metí la polla ya a la vecina y todo también para poder ganar unos premios.
2: Especifiquemos porque la gente, los oyentes de la familia Candela lo van a tomar a mal.
5: ¿Y por qué?
2: Y usted dice que le metió la polla, ¿cómo así?
5: Por eso, lo que pasa es que la vecina de yo dijo, mi cuñito, venga, métame la polla. Porque vamos a jugar con la polla mundialista. Entonces yo le metí la polla y yo le dije que íbamos a ganar 3-0.
2: Ah, ya. No, asuste. Bueno,
5: ¿qué sí. Estaba pensando luego?
2: No, otra cosa. Vamos a narrar uno de los partidos. Este partido. ¿Cómo narraría Mikuno y quién metería el gol? ¿Cómo sería?
5: ¿A quién lo meto?
2: A Uzbekistán.
5: Ah, vamos a meterse en la web, pero...

0: Ya es, o sea,
1: no,
0: Doña Huequistán es,
1: no,
0: ¿dónde viven?
1: Huequistán es el equipo con que va a jugar Colombia ahorita.
0: ¿Huequistán? ¿Huequistán? Bueno, y vamos a metérselo a Huequistán porque yo creo que Huequistán todavía es virgen. Entonces, véngase, ¿cómo dice el doctor de acá, don William? ¿Péguese la ruedita? No, ¿cierto?
1: No,
0: dice,
1: es
0: no.
1: Otra cosa.
0: Señoras y señores, les voy a presentar el mejor gol que va a presentar yo. Lo lleva el Micuno se lo tira, el pibe Valderrama, el Valderrama se lo tira, el Micuno de una vez dice ¡yeah! Vamos a tirárselo al Tino Asprilla, no sabe con cuál pegarle. ¿Con cuál de las tres?
1: ¿Cómo así? ¿Por qué con cuál?
0: No, él siempre es indeciso porque le llaman trípode.
1: Ah, ya, pero es que el Tino Asprilla y Valderrama ya no juegan fútbol.
0: ¿Ah, ya no juegan?
1: No, ya no están en la selección, Micuno.
0: Ay, ¿entonces quién es el morenito que están ahí?
1: No, ahí está Jerry Mina. Ahí está James.
0: Pobrecito, el lápiz que le quitaron la mina.
1: No, así es el apellido de él.
0: ¿Ah, así es el apellido?
1: Jerry Mina.
0: Ah, bueno. Doc. Es que lo hizo James.
1: Ah. Diga que falta respeto, hermano. Usted no respeta la selección.
0: No, señor, no, pues como yo me dijeron, ay, que yo no sé qué, que le hable así, que tal. Entonces yo pensé que los goles que él mete, los mete así como en, como si uno estuviera frenando con frenos ABS.
1: Como con por partes, como por cuotas.
2: Como por cuotas. Ay, hola. Vamos a ver qué es lo que nos dicen los oyentes por acá. Harold, ¿qué más vienen o no buenas? El
3: partido de Colombia queda hoy 2-1. La tiene Lucho. ¡Pégale, Lucho! ¡Pégale! ¡Colgó!
1: ¡Eso!
2: ¡Eso!
1: Vea. Los niños de María, los
2: ay,
1: niños
2: qué bacán.
1: Representando la gente adulta.
2: Sí. Y se le escuchó bonito.
3: La tiene Lucho. ¡Pégale, Lucho! ¡Pégale! ¡Colgó!
2: Sí, se escucha bonito.
1: Es que tienen que hacer. Es, que es muy fácil.
2: Muy facilito, ¿sí o no?
1: No, es muy fácil.
2: No, pero chévere que los niños también participen de una vez. Los niños siempre están metidos en la parte futbolera, ¿sí o no?
1: A los niños les encanta el fútbol.
2: Exactamente. 5:36 en Colombia.
1: Imagínense que pasan cosas en la vida.
2: En la vida definitivamente pasan cosas. Uy.
1: Imaginé que iba un man.
2: Tocó una. O sea, era como caleño. Porque iba un man. Sí, así es. Como cuando dice, vamos a comprar el pan.
1: De eso, llegó a la casa y le dijo la esposa, ve. Abrí la ventana para que entre el fresco. Y entró el fresco y yo el televisor.

0: 5:45 minutos, familia, avanzamos. Oiga, cosas curiosas que pasan aquí en Colombia, exactamente en la ciudad de Bogotá. Como todos conocemos, todos sabemos del Cerro de Monserrate, ¿sí o no? ¿Usted lo conoce, DJ?
1: No, no he ido.
0: ¿No ha ido? ¿Ha ido a Bogotá?
1: Sí, a Bogotá sí, pero
0: al
1: Cerro Monserrate.
0: Al Cerro Monserrate no ha subido.
1: No.
0: Ok. Hay muchas personas que creen que en el Cerro de Monserrate, al subir con la pareja, terminan. ¿Sí? Hay muchas parejas que, digamos, que han comprobado eso por sus propias manos, por decirlo así, por su propia experiencia.
1: Han ido allá y se separan.
0: Y se separan, ¿sí? Lo que pasa es que anteriormente, hace muchísimos años, la gente subía, pero la pareja subía con el padre, con el párroco, o con, sí, con el encargado, con el padre, mejor dicho. Subía hasta esa iglesia para, digamos, que coordinar todo el tema de la boda, muchísimas cosas, ¿sí? Y cuando subían las parejas solas hasta allá, la gente los veía mal. O sea, los veía como una falta de respeto, como que no se quieren de verdad. Entonces, decían que esas personas, digamos, que no eran como dignas de contraer el matrimonio.
1: Okay.
0: Porque tenían que subir con un sacerdote.
1: Con un padre.
0: Sí, exactamente. Entonces, que el sacrificio de subir una cantidad de escalones, no sé cuántos escalones, son más de 7000 escalones en realidad, para subir al Cerro de Monserrate, es el sacrificio que las parejas deben hacer para comprobar si digamos que tienen la capacidad para aguantar muchísimas cosas. Eso es lo que dicen, ¿sí? Eso es lo que dicen, uh-huh, las historias. El fenómeno ha construido una cultura propia dentro de la urbe. No importa si eres joven o adulto, seguramente has escuchado del rumor. Si suben siendo novios, no se casan. Dicen lo más, digamos que las personas que más han experimentado ese tipo de cosas. Pero como todo en la vida, la historia tiene matices que muy pocos se detienen a analizar con cuidado. ¿Cuál es el mito de las parejas de Monserrate? El Cerro de Monserrate está rodeado de varias historias que lo hacen. Estoy leyendo
1: textualmente
0: historias que lo hacen icónico. La más fuerte sostiene que toda pareja que sube hasta el templo está destinada a romper. Esta creencia se basa en la tradición oral de años.

0: Se dice que miles de personas han confirmado que tras el ascenso, el amor simplemente se esfumó sin explicación alguna. Al parecer, este mito nació en los primeros años del templo de Monserrate. En esa época, las personas que subían solían hacerlo acompañadas de un sacerdote o un chaperón. El objetivo era formalizar el noviazgo allá precisamente frente a la iglesia y con el chaperón ante Dios y planear obviamente el matrimonio. Era un acto de respeto profundo hacia la institución de la iglesia y la sociedad bogotana. Entonces las parejas que se aventuraban a subir solas eran muy mal vistas. Se pensaba que su intención no era santa y que estaban desafiando las normas morales.
1: Y la gente pensaba que ellos iban a hacer cosas diferentes.
0: De pronto sí. Entonces,
2: esos garracos van para allá, pero...
0: eso es lo que ha pasado y eso ha sido una vaina. Yo subí con mi pareja y yo todavía estoy con ella. Y subimos dos veces, ¿sí? Con la anterior pareja que tenía, subí y sin terminamos. Con ella sí terminamos. No, pero es que ya era justo y necesario. Con ella sí tenía que terminar. Y bueno,
2: pucha. Es que, mamita, usted escucha ahí, y que es que, mamita, vamos a hacer Monserrate. Yo por ahora no voy. Ay, mamita. Vamos,
0: camine. Y me tocó obligarla, y fue madre mía.
2: Sí, mamita, camine, que eso para muy bonito y muy bueno.
0: Y la subí hasta allá y yo dije, hasta aquí, güey, papito. Mamita, si te vi, no me acuerdo, hasta luego, su merced.
1: Se lo hizo con segunda intención de gracia.
0: Claro, yo dije, tengo que mirar la opción, como sea, de abrirme el parche.
2: Es que no, a mí me da pereza ir por a pie. No, mamita, tranquila.
0: Yo la cargo.
2: Yo contrato un helicóptero.
0: Yo la cargo, mamita, pero hágale, por favor, sí, hágale.
2: Nos vamos en helicóptero.
0: En helicóptero.
2: Regresamos en helicóptero. Esa frase dolió, vamos.
0: Sí. Burletero. Ay, hola. 5:50 minutos, familia.
1: Hablando de helicópteros.
0: Hablando de helicópteros.
1: El peladito quería montar en helicóptero.
0: En helicóptero.
1: Sí, a montar en helicóptero y entonces... Sí.
2: Papá, yo quiero montar en helicóptero.
1: El papá se ve para allá y... Pues, señora, hágame el favor, ¿cuánto vale la montada en helicóptero? Caballo, la montada en helicóptero vale 600 mil pesos.
0: ¡Mierda!
1: No, está muy caro. Pero hagamos una cosa, pues. Yo que usted quiere montar con el niño. Ustedes suben. Yo, pero si en el transcurso del vuelo ustedes gritan, yo rápido o despacio. Ustedes gritan, si ustedes gritan en ese momento, les cobro. Pero si no gritan, no pasa nada. No les cobro. Y se fueron en helicóptero. Y ese man pasaba por encima de los puentes, por debajo. Se metía por túneles. Túnel de la línea. ¿La línea y túnel? Sí.
0: Sí.
1: No, ese man hacía piruetas. Llegaba y quedaba al revés. La hélice quedaba hacia abajo. Bajaron y no. Oiga, hermano, no, ustedes son muy resistente, hermano, porque no gritó.
2: Y eso que casi grito cuando se me cayó el niño.

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0: Correcta, sí, señores, nos vamos en ese momento.
1: ¿Para dónde? ¿A dónde nos vamos, DJ?
2: Nos va a invitar a comer tinto. La familia Candela.
1: Yo pensé que iba a invitar a comer tinto, a tomar tinto.
2: Oiga, nosotros tenemos el tono, el tonito lo el tenemos. Tono.
1: Sí, señor. Nos falta el conocimiento del fútbol.
2: El conocimiento del fútbol, uy, sí. Imagínate nosotros narrando un partido. Vea, ahí viene José Ampirulo.
3: ¿Cómo es que se llama, berraco? Damas y caballeros, con mi rosa, llévale pibe Valderrama.
2: El de amarillo, sí.
3: El de amarillo, pibe Valderrama. Oiga, el pibe Valderrama, ¿por qué sigue jugándole?
1: Ay, hola.
2: Calor en su estaca.
1: Calor en su estaca. Muy bien, oyentes de la familia. ¿Qué hubo, Milton? ¿Bien o no?
4: Arranca el partido de Colombia. El balón en la mitad de la cancha. James Rodríguez se la pasa a Richard Ríos. Richard Ríos para James. James para Luchito. Luchito hace una jugada. Se la pasa a James. James hace un centro. Lucho, vamos. Chilena. Gol. De Colombia, qué golazo. Vamos, Colombia, vamos. Esa es mi Colombia. Esa fue la jugada.
1: Ay, me cansé. Muy bien, Milton,
2: hermano, lo felicitamos.
1: Raco es bueno para narrar, ¿eh?
2: No quería,
1: pero mire. Ahí tiene, pues un saludito para. Saludito desde Avícola Cartago, saluditos muchachos, la gente de Avícola que nos acompañan, muy bien.
2: Aló, para la gente de Avícola Cartago que está en sintonía de Candela 95.1, un abrazo para todos los que están laborando, los que están trabajando, los que hoy vamos a apoyar la selección a las 9 de la noche, ¿no?
1: Sí, señor, 9 de la noche, tiene toda la razón.
2: 9 de la noche estará jugando la selección Colombia, mi compañero. ¿Cuánto queda el partido,
1: Walter? El partido para hoy queda 2-1.
2: Ganando,
1: mentiras, ganando Colombia. Mauricio, damas y caballeros, le presento en este momento Mauricio rompiendo frontera.
4: Minuto 35, saca Camilo Vargas, recibe Daniel Muñoz sale por la línea. Falta. Cobran a riesgo, sale James a la derecha. Vuelta al perfil. Se la tira Lucho, cabecea, la recibe allá. Gol de otro partido. Gol. Ataca Colombia, no me diga más.
1: Gol de otro partido.
2: Me queda tan
1: pendejo. Mauricio, ponga de serio la.
2: Es que gol de otro partido.
1: Así, hermano. Como quien dice, lleva Colombia.

0: Colombia lleva el esférico se lo tira, el esférico va para directamente para están gol de Perú que estaba jugando en otro con Venezuela.
1: No, nos emocionó y todo, nos hizo llorar en el momento. Nosotros lloramos a moco tendido. No,
0: pues claro,
1: ustedes no nos escucharon, Colombia. Pero nosotros que es que gol en otro partido.
0: Ay, Chuchi. No,
1: esa es la actitud, la actitud.
0: Esa es la actitud. Así es, muy bien, Mauro, muy bien. El hombre va al parecer como manejando, ¿sí o no? Ahí va conduciendo Mauricio. Va conduciendo, tenga cuidado con el retrovisor. En el retrovisor izquierdo y en el retrovisor derecho se logra ver una bicicleta. Tenga cuidado, por favor, señor. Con las bicicletas, con los ciclistas en carretera. Hoy ganamos 3-1, dice Hulman. Saludo para Hulman, ¿cómo estamos?
2: De la Copa Mundo, Uzbekistán de Colombia, tiro libre a favor de Uzbekistán. Tiro libre a favor de Uzbekistán, después de mamar leche en polvo. El terreno es quemado, es un esquema de avance perfecto para 100 calorías. Bueno, comenta nuestro comentarista estrella, si esa pelota entra es gol. Va a cobrar ahí el jugador de Uzbekistán de centrolito, le va a pegar tiro libre, le va a pegar, le pega la barrera y rebota. Balón que recupera Harrison Talbar jugando el balón para donde está Jerry Mina, para James Rodríguez tocando el balón para donde está Richard Ríos con el balón, se devuelve un poquito hacia atrás, tocando el balón para donde está James se me pasa a la mitad del campo, va a tirar el centro, tira el centro, va para Jerry Mina, gana, al marco. Levanta la banderola, el juez de línea, van a revisar el bar.
3: El juez está revisando el bar.
2: Y ahí se ve en el fuera de lugar, atraviesa la línea, sí, Jerry Mina está adelantado por la punta. Pero solo por la punta, mire, como ustedes pueden ver ahí, la punta está adelantada. Pero la punta del zapato y el árbitro viene a la mitad del campo, señala a la mitad del campo y es gol. De Colombia, mi patria querida Colombia. Golazo de Jerry Mina. Nos habían dicho que había quedado a jugar por la punta, pero la punta nos salvó. Colombia 1, Uzbekistán 0, minuto 95. Y esa era la jugada.
0: ¡Uy! Uy, Hulman, yo no sabía eso. Uy,
1: no, qué talento.
0: Oiga, qué narrador, uy, se escucha muy bien.
1: Muy bueno y todo.
0: ¡Mierda!
1: Tiene talento, tiene ese ritmo que maneja.
0: No, lo que pasa es que como tiene conocimiento también sobre
1: los jugadores, sobre el fútbol.
0: Exactamente, entonces ya tiene con qué jugar. Oiga, pero se le escucha espectacular, bacano, muy bien, Hulman.
1: No, y los emocionó y después que tenían que ir a ver al bar, yo dije, pucha, sí, que irían a descubrir en el bar. Y hemos llegado.
3: Yo me quedé cerveza en el bar tomando una pochola de una vez.
0: Oiga, no, eso nos emocionó, señor, nos emocionó, Hulman, no,
1: muy bien.
0: Del amarillito 430. Tiro penal del amarillito. Saludos para todos los amarillitos. Saludos para cada uno de los taxibris que nos acompañan en esta hora de la tarde.
1: Ustedes, los queremos mucho.
0: Muy bien, damas y caballeros, continuamos en esta hora de la tarde. Son las 6:16. ¡Momento de chiste!
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4: Con el payasito de Jota.
5: Y señoras y señores.
4: ¿Qué iba a contar?
1: Ah, contaron, imagínate que un man en una bajada. En una bajada, hermano, detrás de un bus.
0: ¡Irda!
1: ¡Corra, hermano, corra! Y entonces unos manes en una moto y sí. Ah, hermano, ¿usted por qué corre tanto? Le va a salir el corazón. No, es que, hermano, yo tengo que alcanzar ese bus que haya. Tengo que alcanzar ese bus que haya, hermano. No, ese bus, hermano, va pero a la lata, hermano. No, pues yo lo tuve que alcanzar. Y corre, hermano. Y dice, hermano, pero oiga, no, pero... No se mate tanto para que lo dejo el bus. Sí, que para, ¿por qué?
0: Espera,
1: ¿no?
0: El otro, ya.
1: No, lo que pasa es que yo el conductor de bus.
0: ¡Y mariachi!
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0: Arranca el pitazo inicial, damas y caballeros.
1: Pitazo, el árbitro en este momento está amarrando el zapato.
0: Se amarra el zapato. Se lo amarra con fuerza porque sabe que va a entregarlo todo en la cancha.
1: Por eso en ese momento el partido se paró. Está parado.
0: Está parado y se le nota por la pantaloneta, damas y caballeros. Atención.
2: ¿Qué se le nota por la pantaloneta, compañero?
0: Se le notó que está.
2: El reloj que lo tiene.
0: El reloj, ahí. Sí, señor. El reloj
2: cronómetro que tiene el árbitro.
0: Exactamente. Yo no sé qué es lo que estaba pensando la gente a toda hora, con la mente retorcida, pero eso no va con nosotros, damas y caballeros.
1: Prepárense, los oyentes de la familia Candela también están atentos, que van a narrar y van a participar también por este, con esta gran contienda.
0: La contienda electoral. Ah, no, no es electoral. Es futbolera.
2: Futbolera.
0: Damas y caballeros, atención. Damas y caballeros, es que damas y caballeros se escuchaba acá en ese tono, ¿sí o no?
1: Sí, damas y caballeros, prepárense, en este momento le tira la pelota.
0: Señoras y señores, damas y caballeros, son como las palabras, unas palabras bacanas que se escuchan muy bien, en ese tono exactamente. Si uno le dice, por ejemplo, damas y caballeros, entonces no se escucha tan bien como tal.
1: Exactamente, damas y caballeros. Y es que siempre hay como una tonalidad diferente, y yo he escuchado, por ejemplo, narrar a otros comentaristas de diferentes países, pero el colombiano tiene esa chispa, sí, ese sabor.
2: Por ejemplo, si nos vamos para Argentina.
3: Y te vamos a decir en este momento como una narración argentina. En este momento, pues, nos preparamos para. ¿Para qué nos estamos preparando?
2: Nos estamos preparando para decirles lo que has hecho Messi el día anterior.
3: Por ejemplo, Messi que la ha embarrado y ha empujado a uno de los jugadores del otro equipo. La verdad no se vio muy bien.
2: No se vio muy bien porque todos pensamos, el árbitro, ¿dónde está el árbitro? Por favor, ¿se fue a orinar? ¿Se fue a hacer qué?
1: Y no tiene, y el colombiano tiene mucha, sí. Bueno, me imagino que lo mismo dirán ellos allá en otras.
0: No, porque a nivel mundial nos respetan por la narración que se hace. Igualmente, don William Vinasco dejó la vara muy alta y todos han querido, digamos, que mantener el mismo nivel, ¿sí? Porque si usted se pone a escuchar a los demás narradores, tienden a ser similares a William Vinasco.
1: Sí, porque don William, a la hora de narrar, siempre era muy extrovertido, y entonces él se salía de la narración. Y él apasionaba. Yo cuando escuchaba a William narrar, yo me apasionaba mucho.

0: Pasó caballero por ahí.
1: Tenemos un damo. No, mentira, un caballero. José, ¿cómo vamos? ¿Bien o no?
2: David Ospina saca el balón por la punta derecha. La lleva Lerma. Lerma se la pasa a James. James mira a Lucho. Lucho se va por la punta, se saca uno, saca dos.
1: James mira a Lucho. Lucho le dice, ¿qué, papito? ¿Entonces qué, mijo? ¿Bien o no?
2: Centro, cabecea Luis Suárez. Luis Suárez, gol, gol, gol, gol, gol, gol, gol, gol, gol, gol, gol, gol, gol, gol, gol de Colombia.
1: Gol, gol, gol, gol.
2: Colombia 1, Uzbekistán 0. Ese es el marcador para hoy.
1: Muy bien.
0: Oh, le hizo bien, vea.
1: Eso, exactamente. Así es que es.
0: Ah, venga, Oscar, Luis, que tenemos. Luis Díaz no es. Él dijo Luis Díaz, ¿sí o no?
1: Sí, Luis Díaz.
0: No es uno de Uruguay, ¿no? No,
1: no Luis Díaz. No, es. ¿Cómo es que llama ese otro? El que mordía.
0: Sí.
1: ¿El mordelón?
0: Sí.
1: Sí, no me acuerdo cómo se llama. Pero sí es como Díaz, ¿cierto?
0: Sí, él tiene.
1: Coloqué ahí jugador mordelón y verá qué hora le sale.
0: Ah, mordelón, mira.
1: Sí, sí, sí. Jugador mordelón. Creo que Suárez, es Suárez.
0: Ah, es Suárez.
1: Sí, sí, sí, Suárez.
0: ¿Es Luis Suárez?
1: No sé, no me acuerdo.
0: Estamos como cagando.
1: Nosotros sí. Para fútbol somos buenos locutores.
0: Sí. Suárez, pero Luis Suárez. Luis, sí, por eso me confundí.
1: Sí, por eso Luis Suárez. Sí, yo le dije a usted Luis Suárez, pero es que usted no.
0: Oye, el otro es Luis, ¿qué?
1: Luis Díaz. El otro es Luis Suárez. Suárez es el mordelón.
0: Totalmente.
1: Oiga, ¿qué pasa bueno, ah? Con todos esos futboleros, Ave María. Eso es bacano, eso es bacano. ¿Qué pasa chévere? ¿Qué pasa chévere? A ver, ¿qué es lo que nos dicen por acá? Ah, no, pero esto es de hace rato, ¿no, señor? Ay, saludito para el Marina Muñoz. ¿Qué más? La gente de Viterbo. La gente de Viterbo Caldas.
0: Saludo para la gente de Viterbo que nos escucha a esta hora. Está escuchando, que está disfrutando a esa hora de música y esa hora de alegría.
1: Ay, chuche. Ay, Milena, de una vez ahí está parado.
0: ¿Milena?
1: Sí, Milena. Milenita, pero ahí mire, juega de la risa la niña.
0: Ah, Milena,
1: ¿qué está pensando, mamita picarona?
3: Picara, picarona, picara, picarona, picara, picarona, picara, picarona.
1: ¿Y qué es lo que sigue?
0: No me acuerdo.
1: Ya no me acuerdo.
0: Muy picarona.
1: Ay, hola.
0: Imagínese que, hermano, sacó un decreto del presidente.
1: Sí.
0: Que dice que los de apellido Díaz. Ajá. No van a poder volver a montar en avión.
1: Ay, hijo de madre, ¿cómo así?
0: No, lo sacaron ayer.
1: ¿Ah, sí?
0: Sí, que es que porque los días pasan volando.
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2: 9 de la noche, señoras y señores. Partido Colombia-Uzbekistán.
3: Uzbekistán.
2: Ahí están los oyentes de la familia Candela
3: pendiente. Uzbekistán.
2: Uzbekistán.
3: Creo que es Uzbekistán. Con H, Uzbekistán.
2: Uzbekistán.
3: Creo que es así. Nos vamos a seguir preguntando entonces cómo es que se pronuncia ese nombre. Mientras tanto, tomémonos un tiempo para analizar el partido de Colombia.
2: Colombia tiene muchas, muchas ventajas con este equipo Fox, ya que los colombianos tienen jugadores como Lucho, como el señor James.
3: Sí, señor.
2: Que pues en este momento tienen la solución para hacer su juego y hacer un partido muy cómodo, ya que Uzbekistán pues de pronto no tiene un juego muy muy agresivo. Y
3: ya.
2: ¿Qué más dijo?
3: Complementando todo lo que usted decía, señor compañero de J, Uzbekistán, un equipo de por allá del otro lado del charco, donde el fútbol lo juegan, pero no tan bien como los colombianos sabemos jugar el fútbol, porque el fútbol se mezcla con un buen tinto.
2: Y por eso, hablando de tinto,
3: un cafecito.
2: Bueno, Colombia, lo de Uzbekistán, pues tienden a ser un poquito más grandes que los colombianos.
4: Sí, eso sí, porque nosotros, papito, somos chichón de piso, papito. Este era un pedo y le jueté el hopo.
2: No, Colombia tiene con qué. Colombia
3: sí,
2: tiene
3: sí
2: con
3: claro. Qué. O sea, chiquitico, papi, pero no sabemos. Es que los chiquiticos nos movemos más.
2: Pero mira a Messi.
3: Exactamente, mire Messi. Messi es un chichón de piso también. Y
2: se mete por cualquier ratico.
3: Claro, sí, es verdad. Oiga, si uno lo ve meterse con las paticas como corren para un lado y para el otro, y uno dice, ¿este chiquitico qué?
2: Pero
4: se creció el enano, papito.
2: Se les creció el enano, bueno.
3: No, aunque, por ejemplo, Jerry Mina es un man alto.
2: Ah, no, Jerry Mina.
3: Jerry Mina es alto, sí. James no es tan alto. James, ¿cuánto medirá? ¿Por ahí que 1.70?
2: No sé.
3: Más o menos como 1.70, 1.70 y algo, creo. Creo yo, ¿no?
2: Ya le averiguo, ya le averiguo.
3: Esto, Jerry Mina es como de los más altos. ¿Quién más? Lucho. Lucho sí es como paturrocito, ¿no? Como paturro, creo. Más o menos. ¿Quién más? Ahí juega Falcao, ¿no?
2: ¿Falcao?
3: Sí, Falcao. Oh, ya salió, ¿no? Ah, no, pues sí, nosotros de fútbol sí, definitivamente. No sabemos un jopo.
2: No, lo que sabemos es que juega Colombia.
3: Sí, juega Colombia.
2: Oyentes de la
3: y
2: familia,
3: es lo más importante para nosotros.
2: Lo más importante, oyentes de la familia Candela, apasionémonos, motivémonos. Mire,
3: nosotros no nos gusta el fútbol prácticamente y mire cómo estamos emocionados.
2: No, sabe que a mí no me gusta el fútbol, pero en estos días he llevado el ritmo a algunos partidos que me he visto y me emociona mucho, ya que el Mundial, viéndolo desde...
4: Se desafinó la joda esta.
2: Ya que el Mundial es un certamen que se vive, que se siente.
4: ¿Certamen de reinado?
2: Vale.
4: Ya.
2: Así alentamos nosotros. Nos vamos despidiendo, compañero, pero pues bueno, vamos a ponerle ánimo hoy.

0: Apoyar la selección Colombia. Hoy vamos a estar ahí pendientes de la pantalla, animando, alentando a nuestro equipo colombiano a ponerlo en la camiseta.
1: No, y seríamos los segundos en ganar un partido en Sudamérica.
0: Los segundos.
1: Porque los primeros fueron Argentina. Fue Argentina. Ah. Sí, nadie hasta el momento ha ganado aparte de Argentina. Nadie hasta el momento.
0: ¿Ah? México.
1: No, pues, pero no sé, pues, si nadie ha ganado solo Argentina es porque México no ganó.
0: ¿Y eso
1: ya jugó México?
0: Sí, ya México.
1: No, por ahí escuché decir. Yo, ay, que yo no hay que quitarle tanto. Entonces yo vengo y lo digo de una vez.
0: Sí, ah, bueno.
1: Son noticias primordiales, importantes.
0: Walter es porque...
1: No, porque es que hay que investigar, su merced, hay que investigar. Y uno dice, ah, escúchame, listo.
0: Estaban jugando la papa rellena y las empanadas fútbol.
1: Atención, lleva la papa rellena.
0: Señoras y señores, la papa rellena en ese momento coge el balón. En ese momento golpea y comienza el juego, señores. Comienza el juego, señoras y señores. La empanada la coge por la esquina de la izquierda. En ese momento le hace un túnel a la papa rellena. La papa rellena no se deja, se lo quite, le hace el quite. En ese momento tira la pelota y de una chilena, señoras y señores, la papa.

0: papa rellena, lo ha sabido tirar muy bien, ha sabido pegarle en el punto donde era.
1: Un espacio que dieron, que dio la empanada y lo aprovechó definitivamente, señoras y señores, la papa rellena. Y el marcador queda de esta manera. La papa rellena 1 y la empanada.
2: ¿Tiene huevo en serio tanto para eso?
3: Sí, es que una empanada con huevo también.
2: Tiene huevo.
0: Ay, hola, dice por acá. Como narradores de fútbol soy muy buenos locutores. Yo he podido reír con ustedes hoy, ¿no? No saben cuántos los... No saben los jugadores de Colombia. No, señora, no sabemos. Sabemos que está René Guita, sabemos que está...
3: No, René Guita ya no. René Guita no es el que hacía, que es que el...
0: El
3: la culebra. Ah, el escorpión.
0: La culebra.
3: No, ¿saben que yo admiraba mucho...
0: Lo tapado de la culebra.
3: Yo admiraba mucho el equipo donde estaba Valderrama y todo eso. Y porque ellos decían, nosotros éramos unos gamines. Y es que mirándolo desde un punto de vista, por ejemplo, Higuita era un loco que salía a jugar.
0: A jugar y se iba hasta la otra cancha y todo.
3: Y hasta metía gol y todo.
0: Sí, es manera. O sea.
3: Y hacía el escorpión que nadie se atrevía a hacerlo.
0: Nadie más. Uy, que eso era uno muy osado en la vida, ¿no?
3: No, ellos decían porque en una entrevista con ellos, con el pibe Valderrama. Me acuerdo que estaba Higuita y me acuerdo que también estaba el Tino Asprilla. Él sí. Decía, es que nosotros sí éramos unos gamines. ¡Pégala! Sí, es verdad.
0: Habla bien hoy. La única diferencia es que él sí era trípode.
3: Ah, no, ese man sí.
2: Sí, porque usted es tripodito.
0: Bueno, ahí tomamos. Familia Candela, feliz noche para todos. Dios lo bendiga. Dios lo bendiga. Vamos, Dejótica.
3: Nos vemos, compadre.
0: Vamos a ver el partido.
3: Vamos a ver el partido.
0: Tomar cervecita.
3: Ya tú sabes.
0: Una fría. O un chola o un granizado.
3: Granizadito bien.
0: Chao. Pero le echa licor, papito.
3: Bueno,
0: vamos a pegar.

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2: 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Son las 6:56 minutos.
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